0: segundo 26 centésimas y posteriormente repitió el triunfo en los 400 metros llano con una marca de 49 segundos 25 centésimas, logrando un valioso doblete de títulos provinciales. Otra medalla para la delegación tandilense llegó de la mano de Lucas Barriento, quien obtuvo el bronce en los 400 metros con vallas en U23 con un tiempo de 1 minuto 02 segundos 26 centésimas. Además fue cuarto en los 110 metros con vallas. Entre los varones también se destacaron Máximo Chistek, cuarto en los 400 metros U23 y también con un tiempo de 54 segundos 01 centésimo. Y Samuel Benjamín Freiria, participante en los 800 metros con 2 minutos 14 segundos y en los 1500 metros con 4 minutos 40 segundos 64 centésimas. También Ignacio Loicía, séptimo en salto en largo con 1 metro 65 centímetros y Santiago Jauregui, duodécimo en salto en largo. Tenemos también las categorías mayores. Lucas Ezequiel Díaz consiguió una de las mejores actuaciones tandilenses al finalizar tercero en los 800 metros llanos y cuarto en los 1500 metros con un tiempo de 4 minutos 11 segundos 74 centésimas. Mientras que Juan Ariel Retondo ocupó el 12º puesto en los 1500 con 4 minutos 40 segundos 99 centésimas y también fue 12º en los 5000 metros con 17 minutos 10 segundos. También en la rama femenina también aportó importantes resultados para Unicef. Pilar Andraca obtuvo ayer la medalla de oro para el equipo universitario en salto con garrocha, repitiendo su mejor marca personal y actual plus marca tandilense. Seguimos con Emilia Redolati, logró la medalla de plata en lanzamiento de martillo U23 con una marca de 41 metros 76 centímetros escoltando a la ganadora de la prueba. En la misma especialidad, Fiona Oneto finalizó cuarta con 37 metros 76 centímetros. Y también mientras que Isabela Palay Pilati fue quinta con 36 metros 51 centímetros. La propia Isabela Palay Pilati volvió a destacarse luego en el lanzamiento de bala U23. Donde obtuvo la medalla de bronce con un registro de 9 metros 74 centímetros. Por su parte, Felicitas Pereira Batelli se coronó campeona provincial de heptatlón U23, sumando 3.312 puntos en la prueba combinada y aportando un nuevo título para la delegación tandilense. En las pruebas de velocidad con vallas, Pilar Arecha fue tercera en su serie de 400 metros. 1 minuto 01 segundo 68 centésimas. Posteriormente ocupó el quinto lugar en la final de los 400 metros con vallas U23 con 1 minuto 09, mientras que Martina Labrato logró el séptimo puesto en los 800 metros con 2 minutos 40 segundos, mejorando su marca personal. Y tenemos los medallistas del UNICEN, donde Juan Barbas en los 200 metros tardó 22-26, Juan Martín de Barbas también en los 400 metros hizo 49-25, Felicitas Pereira Batelli hizo 3.200 puntos, Pilar Andraca en salto con garrocha 2.90 metros y en la posta 4x400 también Máximo Chisté, Barrientos Díaz y el atleta Barbas estuvieron ahí también en el podio. Jamina Acevedo en salto largo, 1 metro 48, Milina Redolati, el martillo U23, 41 metros 76, Lucas Barriento en 400 metros con vallas, 1 minuto 02.26, Isabela Pilati, bala U23, 9 metros 74. La actuación en Mar del Plata ratificó el buen presente de los atletas de UNICEN, entrenados por Carlos Miguel Torena, y el trabajo que se desarrolla diariamente y hace años consolidando a Tandil como una de las plazas atléticas más importantes de la provincia de Buenos Aires. Bueno, estos fueron todos los relacionados con UNICEN. Ahora seguimos con la prueba de la agrupación. Siguen abiertas las inscripciones para la 26 aniversario de la agrupación Celeste y Blanca, y en el Face de Ricardo Ledesma trae toda la información. Son 8 kilómetros competitivos, 4 kilómetros participativos, 100 remeras, circuito callejero, largada y llegada al Club Molino de Arana, Uriburu 1559, el 20 de septiembre, la prueba aniversario. Ahora seguimos con una prueba que va a ser el 27 de septiembre. El Club Ferro de las Flores está organizando una prueba. Es la tercera edición del Club Ferro de las Flores. Va a haber medallas para los primeros 100 anotados, 10 kilómetros competitivos y también 5 kilómetros. Y va a haber 2 kilómetros participativos. Organiza ahí el Club Ferro ahí de las Flores y acompaña a la Municipalidad de las Flores. Va a ser el 27 de septiembre. Seguimos ahora también con el Club Huracán para octubre. El Club Huracán de Chivilcoy va a ser la primera carrera de aventura del Club Huracán de Chivilcoy para el 17 de octubre. Dos pruebas, una de 5 kilómetros y una de 15 kilómetros. También están abiertas las inscripciones. Organiza el Club Huracán de Chivilcoy y fiscaliza ahí la Comisión de Aventuras del Club Huracán de Chivilcoy. Ahora seguimos con la prueba que se disputó en Porto Alegre, los 42 kilómetros de Porto Alegre. Tenemos la clasificación de los 10 primeros damas y 10 primeros caballeros. Porto Alegre, Brasil, los 42 kilómetros. El ganador fue Sidenoiné Quiría con 2 horas 08 minutos 52 centavos. El segundo puesto fue para Asik y Ait Uria, también de Marruecos. Son los dos, 2 horas 09 08. Tercero fue el de Kenia, Tomás Kibet Maru, con un tiempo de 2 horas 09 16. Cuarto lugar para Derezé Traseu Werkenei de Etiopía, 2 horas 09 50. Y el quinto fue Yisman Atinafu Sijakheu, también de Etiopía, con 2 horas 9 minutos 58 centésimas. Luego le siguieron el sexto lugar de Brasil, Fabio Jesús Correia, 2 horas 10 46. Luego en el séptimo, Timothy Kipobrir Katam de Kenia. En el octavo, Wendel Jerónimo Souza de Brasil. Noveno lugar para Pilmin Quinto Kichumbá. Y el décimo, otro brasilero, Paulo Roberto Almeida Paola. Tenemos también la clasificación general de las damas, donde también ganó la de Marruecos en 2 horas 33 minutos 01 segundos, que fue Katukar Kachuk. El segundo puesto para una atleta de Etiopía, Sadika Awel Sure, 2 horas 34 minutos 22 segundos. Tercer lugar para Tara Melissa Val de Austria, 2 horas 34 minutos 42 segundos. Cuarto lugar para Corinne Cheponier Migleil de Kenia, 2:35:17. Y la quinta fue de Brasil, Karina Richquin. Luego le siguieron el sexto lugar para Godé Chalajijó de Etiopía, Sofía Gebinot Chesid de Kenia. Luego tenemos en el octavo, noveno y décimo, tres brasileras: Marilén Eunsi Unlert, Gabriela Rodríguez Matos Chaguas y Alejandra Martín Diniz, las brasileras. 42 kilómetros. El que ganó en los caballeros puso un ritmo en los 42 kilómetros de 3 minutos 03 segundos por kilómetro, mientras que en las damas 3 minutos 37 segundos por kilómetro. Rapidito los corredores. Bueno, seguimos para el 19, este domingo. Tenemos el primer cross de Arrecife por relevos, organizado ahí para los atletas de Arrecifes. Tenemos este domingo la información al 24 78 40 28 30, o también al 24-78-51-92-24 o también al 46-14-22. Es en cross por equipos. Primer cross arrecifeño por equipos, por relevos y mixto. Largada 10:30 horas en el viejo molino ahí en Arrecifes. Este domingo 19. Bueno, vamos a hacer un pequeño corte. Saludamos. Vamos a escuchar los audios y luego empezamos con un tema musical.
1: Hola, buenas noches, ¿cómo te va? Aguante Argentina, ya somos los campeones. De Alberto para su suegro Rubén. Un tema a su elección. Necesitas alguien que le corte el paso. Y sigan así, con todo respeto, tienen un hermoso programa. Que aguante Argentina.
2: ¿Qué haces, José? Buenas noches, amigo. Te saluda el Dani, el ricotero. Abrazo, José Meilán.
0: Ahí saludamos a todos y ahora vamos a pasar al tema ahí. Gracias por estar ahí escuchando el programa. Y bueno, saludos también para todos los que nos escuchan. Vamos a, antes del tema, saludamos a la gente que nos mandó el audio. También a Néstor Grecia, a Aldo Valenzuela, a Juan Bravo, Eduardo González, gente de La Barrida, de Balcarce. Tenemos a Guillermo Lucas Alves, a La Perica, Santa María, Jorge Silva, Evita, Norbert, a Julio Sosa y a toda la gente de distintas localidades. Y vamos con el tema, y gracias por estar ahí escuchando el programa y por supuesto la 94.7.

0: Vamos, José, por otro campeonato del mundo. Vamos por España ahora. Listo, no te olvides que la mitad de la población argentina son descendientes de españoles y de italianos. Si Lionel Messi está inspirado, vamos por otro título del mundo como el 18 de diciembre del 2022. A las 2:15 de la tarde, me acuerdo como si fuera hoy. Abrazo, José.
1: Ay, abrazo. El campeonato. Vamos por la cuarta, vamos por la cuarta. Bueno, seguimos ahora con la clasificación de pruebas que se dio el 9 de julio. Hubo una prueba por la escuela 12 que se disputó en Tres Arroyos y tenemos las clasificaciones ahí que nos mandó el Hormiga Fernández, como le decimos nosotros, que es de Benito Juárez, nos mandó toda la clasificación. Se dio el 9 de julio, hubo una prueba por la escuela 12 que se disputó en Tres Arroyos y tenemos las clasificaciones ahí que nos mandó el Hormiga Fernández, como le decimos nosotros, que es de Benito Juárez, nos mandó toda la clasificación. Y tenemos en categoría de 8 que

fue la primera, segundo puesto Agustina Lucy, tercera Liz Musa. En categoría 35, Marianela Taboada fue primera, segundo puesto Estefanía Pandolfo, tercera Belén Saldumbere, cuarto lugar para Gisela Benedetto, quinta Sofía Díaz. En categoría 40 ganó Marta Falco, segundo puesto para Paola Andrea Constanzo, la tercera Natalia Alfonsín, cuarta Andrea Carelli. En categoría 45, primera Vanessa Ortiz, segundo fue Laura Perotti, tercera Cecilia Isla. En categoría 50, Viviana Román fue la ganadora. En categoría 55 ganó Graciela Argüello. Y en categoría 60, Patricia de la Fuente. En los caballeros, el ganador en categoría de 20 a 29 fue Matías Navarrete. Segundo puesto para Gonzalo Morera. Tercero, Pablo Dore. En categoría de 30 a 34 ganó Federico Caballero. Segundo puesto para Daniel Einsuahain. Y tercero fue Massimiliano Fioritti. En categoría 35, Diego Maurelli fue el ganador. Segundo puesto, Massimiliano González. Tercero, Diego Cirone. Cuarto lugar, José Burtazun. Y el quinto, Henry Toronto. En categoría 40 ganó Cristian Olivera. Segundo puesto, Adrián Pais. En categoría 45, Lucas Ale fue el ganador, Darío González segundo y Gustavo Villalba tercero, cuarto Federico Fernández. En categoría 50 ganó Juan Carlos Fernández, que es el que nos mandó toda la información, de Benito Juárez, segundo puesto Pablo Ramírez y el tercero Fernando Ambrois. Categoría 55 ganada por Omar Otonello, segundo Juan Apolonio y en categoría 60 ganó José Luis Cifuentes. En esta prueba de la escuela número 12 ahí en Tres Arroyos. Tenemos para septiembre el Duatrón Rural que se va a disputar en Balcarce. Ahí está Luis Candia con toda la organización. 13 de septiembre, Club Teléfonos de Balcarce, 11 horas va a ser la largada con parte de atletismo 4 kilómetros. Ciclismo 31 kilómetros para finalizar con 4 de atletismo. El cronometraje va a estar a cargo de Cronometraje Sudeste y todas las categorías individuales, damas y caballeros, van a estar de 18 a 29, de 30 a 39, 40 a 49, 50 a 59 y 60 años en adelante. Damas va a haber damas A hasta 34 años y damas B de 35 a 49 y damas C de 50 en adelante. También va a haber en parejas femeninas, masculinas y también mixtas. Damas únicas y mixtas hasta 79 años. Después tenés mixto B de 80 años en adelante entre los dos corredores. Y las caballeros también hasta 75 años, 75 a 95. Y mixtos C de 96 años en adelante para todos los participantes. Esto va a ser 13 de septiembre en Balcarce. También tenemos para agosto esta prueba que se va a disputar en la ciudad de Dolores. Va a haber una prueba en agosto, carrera de aniversario Pedro Gatti, domingo 23 de agosto. Están abiertas las inscripciones a Dolores Corre. La inscripción residentes dolorenses sale 20 mil pesos y no residentes 25 mil pesos. Incluye remera, medalla de finalización y chip. Trofeo para los ganadores de cada categoría. Organiza ahí la Dirección de Deportes de Dolores. El 23 de agosto la prueba. Seguimos ahora con otra prueba que va a haber, pero esta va a ser en Olavarría el 9 de agosto. Esta falta menos, 9 de agosto, carrera paso a paso en Olavarría, de los 100 años de Loma Negra, 10 kilómetros y 5 kilómetros. 9 de agosto, la inscripción ya está abierta, ahí al cabo de la barría te podés inscribir, va a haber medallas oficiales, edición especial de los 6 años de Loma Negra el 9 de agosto, podés entrar ahí a la página de cabo y ahí está toda la información de esta prueba.
Ahora vamos

con otra prueba también, que están abiertas las inscripciones. Va a cerrar el domingo 16 de agosto también. Media Maratón de Balcarce. Todos los años está organizando esta Media Maratón de Balcarce. Ya también están abiertas las inscripciones. Es la cuarta edición. Remera a los 200 primeros inscriptos. Hay un teléfono de consultas al 2266-487026 o también al FEI de Atletismo Balcarce, o también podés al Instagram de Atletismo Balcarce Atletismo. Dice, los 21 kilómetros ahora están en 40 mil pesos, los 10 kilómetros en 38 y los 5 kilómetros en 34. Es hasta el 20 del 6. Ahora ya está más, un poquito más cara la inscripción. Domingo 16 se va a alargar a las 10 horas, ahí cerquita de la pista de atletismo de Cerro del Triunfo, ahí en Balcarce. Antes de esa prueba tenemos la Media Maratón de las Sierras, que va a ser el 2 de agosto aquí en Azul, ahí en Boca de las Sierras, el parador Boca de las Sierras. Ahí va a estar alargada de los 21 kilómetros y también va a haber una prueba de 10 kilómetros. También están abiertas las inscripciones, podés llamar también para inscribirte al 2281-4993-63 en esta prueba del 2 de agosto en Boca de las Sierras Azul. Seguimos con alguna otra información que tenemos. Tenemos los resultados de las tres horas de Balcarce de Rally Endurance de Mountain Bike, donde el ganador fue Jonathan Di Pietro. Se disputó este fin de semana. Y tenemos en Elite, que fue ganada por Tomás Borgesen de San Vicente en 3 horas 29 minutos 16. Y en Master A el ganador fue Juan Pablo Romero de Mar del Plata, 3 horas 04:00. En Master B1 ganó Jonathan Di Pietro de Balcarce, 3 horas 26:26. Luego en Master B2 ganó Facundo Galarza de Pinamar, 3 horas 28:58. En Master C1 ganó Sebastián Cusi de Tandil en 2 horas 59:25. En Master C2 ganada por Carlos Balvariani de Arcifes, 3 horas 16:53. En Master D1 ganó Santiago Banchero de Chivilcoy, 3 horas 39:41. En Master D2 ganada por Gustavo Márquez de Lomar Zamora, 3 horas 24:49. En juveniles el ganador fue Nicolás Tobler de Mar del Plata en 3 horas 13:37. Luego en Damas A ganó Dayana Risuto de Mar del Plata con 3 horas 20 minutos. En Damas B, Gabriela Bellino de Pilar, 3 horas 19. En Damas C, ganada por María Laura Giuliani de Villaliza, 3 horas 41:45. En Mountain Bike tenemos Adrián Oliveras de Madariaga, 3 horas 07:46. En Promo Caballeros A ganó Dante Mandrangolo de La Plata, 1 hora 47:07. Promo Caballeros B ganó Ezequiel Dapía de Los Pinos, 1 hora 42:42. Y tenemos los últimos, donde en Promo Caballeros C ganó Marcos Rebello de Tandil en 2 horas 05:39. ¿Querés saber todos los resultados? Te podés entrar a la página de códigoaventura.com.ar. Ahí están todos los resultados de todas las categorías de la prueba de Rally Endurance Mountain Bike en Balcarce, que se disputó el fin de semana pasado. También se disputó el resultado del Duatlón de la Independencia. Esto fue en Bahía Blanca, en el autódromo de ahí de Bahía Blanca. Se disputó el Duatlón de la Independencia y los ganadores: en Damas Ruta ganó
Natalia Coria de Punta Alta, 1:08:47. Segundo puesto para Gabriela Beatriz López de Bahía Blanca, 1:12:20. Y tercera Valeria Cardillo de Bahía Blanca, 1:12:54. En los caballeros ruta, el ganador fue Pablo Bien de Bahía Blanca, 51:12. Segundo puesto para Andrés Salman de Bahía Blanca, 54:27. Y el tercero fue Gino Patti de Coronel Peringles, 56:08. Y en Bondambay, damas, ganada por Norma Camargo de Coronel Suárez, 1:15:45. Segundo puesto para María de los Ángeles Vega de Coronel Suárez, 1:19:29. Y tercera fue María Nela Toboada de Tres Arroyos, 1:19:36. Y por su y en lo último, en los caballeros mountain bike, el ganador fue Alejandro Alegría de Bahía Blanca, 1:10:43. Segundo fue Gastón Lescano, también de Bahía Blanca, 1:11:35. Y el tercero, Pedro Espinosa de Tres Arroyos, 1:11:49, para este duatlón que se disputó el fin de semana ahí en Bahía Blanca. También nuestra información la podés encontrar toda en la página de códigoaventura.com.ar. Bueno, vamos ahora con algunas informaciones que tenemos. El fin de semana se corría aquí en Tandil la prueba de Paul Jim, y tenemos los resultados. Algunos resultados tenemos, donde la ganadora de la general fue Noelí Vicentín, segundo puesto para Fernanda Martínez, la tercera fue María Curichet, cuarto lugar Cintia Jiménez, quinta Noelia Romero. En la categoría 20, Piama Giustosi fue la ganadora, Rosario Ferreiro fue segunda y Tamara Casiglione fue la tercera. Luego tenemos categoría 30, Florencia Lagar fue primera, Lucila Pereira segunda y Aluminé Martino la tercera. En damas de 35 ganó María Basso, segundo puesto para Daniela Palacio, y la tercera fue Mariela Abrán. En categoría 40 ganó Lorena Marcial, segundo puesto para Verónica Diez, y la tercera fue Natalia López. Luego en categoría 45 Alejandra Caramanón fue la ganadora, segundo para Valeria Sousa y tercera fue Celia Álvarez Rojas. En categoría 50 seguimos categoría 50, Ana Ludueña, segundo puesto Karina Barrera y tercera Rosana Gianoli. En categoría 60 ganó Liliana Vigarra y en categoría 65 Ana Delías. En los caballeros fue la general ganada por Emanuel Anse, el segundo puesto Juan Cruz Rodríguez, tercero Julián Villalba, cuarto Ulises Sanguinetti y quinto fue Guillermo Funaro. Fueron los cinco primeros de la general. Y por categorías tenemos en las categorías de 20 a 29, donde ganó Mateo Bustos Pucat, segundo puesto Osvaldo Palacio y el tercero Nicolás Corbalán. En categoría 30 el ganador fue Ignacio Caballero, segundo fue Andrés Sangüesa Pizarro. Categoría 35 ganó Juan Cisneros, segundo puesto para Bernardo González y el tercero Matías Dix. Luego tenemos categoría 40 ganada por Nicolás Gómez, segundo puesto Matías Urrutia y tercero Nicolás Muñoz. En categoría 45 ganó Darío Paredes, segundo puesto para Sergio Mason y el tercero Hernán Leguizamón. Categoría 50 ganada por Adrián Lasarte, segundo Pablo Pérez y el tercero Iván Fernández. Categoría 55 ganó Gustavo Galán, segundo Carlos Wharton, tercero Sebastián Dinuzzi. En 60 el ganador fue Pedro Islas y el segundo puesto fue para Ricky Flores en la categoría 60. Luego tenemos categoría 65, el primer puesto fue para Omar Urrutia, segundo José Meilán y tercero Pedro Camacho. Fueron los tres primeros de la categoría. Bueno, estos fueron entonces las clasificaciones de la prueba de ahí del gym, de que se disputó ahí en la avenida Balbín. Ahí se sorteó la moto que fue sacada por Alberto Alabar. Se sacó la moto el fin de semana ahí en la prueba, bien organizada,
muy lindos premios, varios sorteos, linda premiación. Bueno, y bueno, felicitar ahí a los organizadores de la prueba. Bueno, vamos a escuchar otro tema musical dedicado a toda la gente que nos está escuchando. Y bueno, y luego seguimos con casi la última parte de Atletismo al Día.

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1: Bueno, seguimos en Atletismo el Día, ya casi la última parte. Se corrió en Carué este fin de semana una nueva edición de Vuelta al Lago de Pecuen. Hubo distancias de 11 kilómetros, de 21 kilómetros, de 60 kilómetros y también posta de 2x30. El ganador fue Marcelo Lacamoire en 4 horas 50 minutos 57 segundos en los 60 kilómetros. Segundo puesto Matías Heger. El tercero fue Alejandro Malut. Cuarto lugar Franco Fernández. Y quinto Pablo Antonio. En damas 60 kilómetros ganó Alejandra López. 6 horas 22 minutos 36 segundos. Segundo puesto Karen Goicochea. La tercera fue Mariana Zubillaga. Cuarto lugar para Guadalupe Seijas. Y quinta fue Miriam Arce. Luego en los 21 kilómetros ganó Lucas Negro en 1 hora 24 minutos 24 segundos. Segundo puesto fue para Carlos Herrera. El tercero Gastón Saint André. En damas 21 kilómetros ganó Andrea Changazo. 1 hora 37 minutos 56 segundos. Segundo puesto Karen Chagas. Y la tercera Silvina Santillán. En los 11 kilómetros en caballero ganó Agustín Farías, 46 minutos 51 segundos. Segundo puesto fue para Cristian Cerizuelo, el segundo puesto. Y el tercero fue Ignacio Carman. En damas de 11 kilómetros ganó Camila Larios, 52 minutos 30, que es de La Prida. Segundo puesto para Martina Cardoso y la tercera Lucía Alcina. Los ganadores en la posta de 2x30 ganaron por Cristian Cabrera Bacouret en 4 horas 54 minutos 37 segundos y en damas ganó Elizabeth Changazo y Patricia Changazo en 7 horas 00 segundos. En el mixto ganó Joaquín Acuña y Rocío Belloni, 6 horas 02 minutos 24 segundos. Esos fueron en el lago Epecuén las clasificaciones. También se corrió en Mar del Plata la carrera aniversario de la Prefectura Naval sobre 12 kilómetros y también 7 kilómetros. Más de 3.000 corredores estuvieron participando y en los 12 kilómetros el ganador fue Thiago Muñoz en 39 minutos 02 segundos. El segundo puesto fue a Sebastián Sosa, 39 minutos 05 y el tercero José Fernández, 45 minutos 21. Cuarto lugar Jorge Juárez y quinto Guillermo Aguirrezabala. Luego en damas ganó Karina Lupo, 49 minutos 53 segundos. Segundo puesto para Erika Algañaras, 50 minutos 45. Y la tercera fue Griselda Gómez, 52 minutos 29. Luego tenemos cuarto lugar Jessica Lupo y quinta Gisela Ramírez. Y en los 7 kilómetros ganó Hernán Granja en caballero, 24 minutos 44 segundos. El segundo puesto Gastón Daniele, 25 minutos 34, tercero Nazareno Espósito, 26 minutos 00. Y en damas la primera fue Irina Ramírez, 30 minutos 55 segundos. Segundo puesto Florencia Pica, 31 minutos 19 segundos. Y tercera fue Macarena Mendín, con 32 minutos 06 segundos. Esta prueba en Mar del Plata de la Prefectura. También seguimos por Santiago del Estero, donde se corrió el campeonato argentino de ruta de 10 kilómetros y el ganador en los 10 kilómetros fue Laureano Rosa en 29 minutos 57 segundos. Segundo puesto Esteban Angulo, tercero Ezequiel Chavarría, cuarto lugar Daniel Chaparro y el quinto Rodrigo Godino. En damas ganó Nelida Penaflor, 32 minutos 33 segundos. El segundo puesto fue para Dayana Juárez. Tercera fue María Vázquez, cuarto lugar para Florencia Santillán y quinta Agustina Landers. También en este campeonato argentino de los 21 kilómetros, Ignacio Herario fue el ganador en 1 hora 04 minutos 39 segundos. El segundo puesto fue para Aaron Quiroga, el tercero Miguel Maza, cuarto Edgar Chávez y el quinto Hernán Geligulo. Sexto lugar para Germán Fernández, séptimo fue Mauricio Garzón. Y en damas la ganadora fue Nadine Vilca, 1 hora 21.01. El segundo puesto fue para Gisela Díaz, tercera fue Lorena Lizarraga, cuarto lugar para Belén Busto y la quinta fue Gabriela López, sexto lugar para María Sisinit, séptima Paloma Ubiña. Fueron las 7 primeras. También tenemos donde en información internacional se mueve el ranking nacional, nuevo récord argentino absoluto de 5.000 metros. Micaela Levalli rompió el crono en Braga y en Portugal. En los 5.000 metros le pista en 15 minutos 13 segundos 20 centésimas, superando la marca de Florencia Borelli. En 10 segundos la superó al récord, sigue, pero el récord sigue estando en Mar del Plata, porque son las dos atletas de Mar del Plata. Entonces ahí la Micaela Levalli, nuevo récord absoluto de los 5.000 metros en 15 minutos 13 segundos 20 centésimas. También tenemos algo a Araceli Rotella, ganó medalla de oro en 200 metros. La atleta de Lobería, Araceli Rotella, logró la medalla de oro en los Juegos para Suramericanos en Colombia. En los 200 metros de 36-37, la atleta local ya se había subido a lo más alto del podio en los 100 metros, por lo que logró dos medallas doradas en su participación en estos Juegos. La atleta local, entrenada por los profesores Ariel Pilín González y Pía Marichelar, volvió a otorgarle a nuestro país nuevas medallas internacionales. Bueno, ahora vamos con algunas pruebas que va a haber próximamente. Tenemos en 9 de agosto aquí en Tandil, va a estar el Tandil Ultra Trail. También están abiertas las inscripciones. Va a haber pruebas de 50 kilómetros, de 25 kilómetros y de 12 kilómetros. Están abiertas las inscripciones. Esta prueba que es organizada por Tandil Ultra Trail. También tenemos 16 de agosto, también siguen abiertas las inscripciones de las 5x6 El Muro. Esta es en Tapalqué, lo mandó la información la gente de Tapalqué. 11 horas largadas, 5 largadas de 6 kilómetros, tenés una hora para regresar cada los 6 kilómetros. Tenés kit con la camiseta y todo para todos los inscritos, medalla para todos los que finalicen la prueba. Categorías de 5 en 5 hasta más de 70. Valor de la inscripción hasta el 3 de julio vale 70.000 pesos y luego hasta el 23 de julio 78.000 pesos. Cupos 50 corredores. Celular de consultas es al 2281 587912, solo por WhatsApp. Ahí está prueba de 5x6 en Tapalqué, prueba que se va a disputar el 16 de agosto. Solo se toma el tiempo para la clasificación de la última largada de los 6 kilómetros. Premiación general para damas y caballeros de primero al quinto, excluidos de las categorías de eso de la general. Bueno, vamos a ir con otra prueba también que va a haber en diferentes localidades, y le dijimos que el Rural Bike, que se iba a disputar este fin de semana en La Prida, fue postergado para el domingo 26, ahí en el campeonato regional de Rural Bike. La Prida fue postergado de este domingo 19 para el 26. La largada va a ser a las 11 horas, también en el mismo lugar, el Club San Juventud, 30 kilómetros promocionales, 60 kilómetros competitivos. Todavía te podés inscribir, y hay unos informes para la inscripción, que es al 2284-699-501, que es Agustín Bernadás, y también al 2284-6080-544, que es la dirección de deporte de La Prida. Hay todas las categorías, también hay otro teléfono que podés comunicarte, que es al 2284-579-144. Esto va a ser el 26 de julio en La Prida Rural Bike Campeonato Regional. Y ahora vamos a ir ya con las publicidades del programa. 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Bueno, vamos ya con la última información y ya nos estamos despidiendo con información que me llegó recién de Bolívar, donde el 9 de agosto va a estar el Maratón de la Infancia ahí en Bolívar. Largada en el Centro Cívico, va a haber 10 kilómetros y 3 kilómetros organizada por la Dirección de Deporte de CEF número 5 de Bolívar. Esto en agosto. También tenemos en septiembre la Pretinelli. Pretinelli, el 6 de septiembre va a estar la largada en la Escuela número 7 Juan Bellomo, la carrera de Pretinelli organizada por la Dirección de Deportes de la secundaria número 6. Eso va a ser en septiembre, la Pretinelli. Y tenemos para octubre el 24 de octubre, la 17ª Maratón Internacional Dino Hugo Tinelli. Va a ser el 24 de octubre, largada del Centro Cívico Bolívar, 10 kilómetros y 3 kilómetros. Realiza la Dirección de Deportes más grupo de running. Entonces el 17 de octubre octubre. 24 de octubre, 17, Maratón Internacional Dino Hugo Tinelli en Bolívar. Bueno, con esto, información, nos vamos despidiendo hasta el próximo miércoles aquí en la 94.7 FM, La Popular, con atletismo al día y con la Copa en Argentina.

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1: Muy buenas noches, ¿cómo está mi gente linda? Y la canté ayer, que Argentina ganaba y ganó, ¿vieron? Así que ahora, qué macana, qué problemón para el tiburón blanco acá, el sapito sin lengua. ¿Qué le dijo Jesús ayer? Que si ganaba Argentina tenía que blanquear.
2: Ah, bien, ¿eh?
1: Así que vamos a ver qué hace el caballero acá, si le da la nasta como para blanquear. Bueno, mi gente linda, antes de empezar a hablar pavada, vamos a ir con los numeritos de teléfono. Pero quiero decirle que a partir de este momento y hasta las 0 horas vamos a estar acompañándote con este nuestro programa de románticos de ayer, de hoy y de siempre, al que he llamado Susurros al Corazón, y sale al aire a través de la 94.7 Radio Popular Tandil, la mejor del dial, por supuesto que sí, ¿eh? Así que bueno, los numeritos de teléfono, 438-7177 es nuestra línea fija para mensajitos de audio y mensajitos de WhatsApp al 2494-6584-45, o si no, también podés escucharnos por la web www.com Radio Popular Tandil.
2: A ver, ¿cómo?
1: Bueno, pará. Ah, te querías hacer el vivo al aire. Vos nunca te equivocaste.
2: www.com.
1: Vos decís triple, yo digo triple con R. Pedazo de gil, no empecemos, porque ahora vas a tener que blanquear la situación, con anillo y todo.
2: Ah, con anillo y todo, mira vos,
1: Voy de vuelta entonces, nos podés escuchar por la web, www.radiopopulartandil.com. Y el que se equivoca, no pasa nada. Tiene la opción de resarcir la equivocación. Usted primero tiene que decir buenas noches a la gente, porque nos saludó.
2: Buenas noches a todos los oyentes que están sumando día a poquito con este programa romántico.
1: Deben haber como nosotros.
2: Como toda la noche.
1: No, Arauz, déjame hablar. ¿No ves que no me deja hablar?
2: Y si usted me dijo, saludo a los oyentes, yo lo estoy saludando.
1: La gente que debe
2: Hola, ¿cómo andan? Buenas noches.
1: El tremendo partido de nuestra selección argentina. ¿Sabe qué es un tarao? Vamos con mensajitos.
2: Dios
1: de
2: libre.
1: Aguánteme.
3: Hola Evita, amiga. Hola Norby, amigo. Buenas noches. Los saluda el Dani, el ricotero. Y vamos con Susurro del Corazón a full. Listo. Así que, Ángel Negro, por Aldo y los pasteles verdes, y las manos por Sandro. Listo, un gusto, buenas noches, y gracias por todo, Evita, te quiero.
1: Bueno.
3: Buenas noches, los saluda el Dani, el ricotero, vamos con Susurros al Corazón a full. Ángel Negro, por Aldo y los pasteles verdes, y las manos por Sandro. Listo, un gusto. Te quiero, Evita. Gracias por todo, amiga. Vos sabés a qué me refiero. Y abrazo, Norby. Vos sabés a qué me refiero. Bueno, y todos me dicen que me están por estafar de nuevo. La persona que está por venir la semana que viene, con su hija de 5 años, 4 años y medio, que se quiere casar conmigo porque me dijo que la mamá era íntima amiga mía, y es verdad, hace como 20 años, que no sabía que la mamá había fallecido. Y el papá, un chino japonés, descendiente de orientales. Por eso la chica tiene su cara que parece china o japonesa, y la nena no, la nena salió como argentina y me dijo, quiero conocer Tandil. de donde era mi mamá, que siempre me habló bien de vos y me dijo que cuando tenga algún problema que consulte al Dani con código y se quiere casar conmigo. Y le dije que sí, obvio, doctora, pertenece al ejército norteamericano, si vos me decís que sí, me dijo, yo renuncio al ejército y la semana que viene estoy en Tandil con mi nena y vos vas a ser mi esposo y el papá de mi nena. Y le dije que sí, obvio, ¿qué voy a perder? Si a mí no me pidió ningún dato de la cuenta. Le dije, tengo cuenta para cobrar la jubilación y tengo cuenta en pesos y en dólares de ahorro, de caja, de ahorro, de cuenta DNI. No, no me sirve, yo me manejo con euros, me dijo. Llego con 100.000 euros y vamos a hacer un emprendimiento en Tandil con vos. Aceptame y nos casamos. Ya le mandé mensaje a mi amigo, el director de el registro civil de la calle Quintana, si yo me puedo casar cuando quiera. Y me voy a casar con esta chica, si es verdad. ¿Listo? Y voy a tener una hija de 5 años. ¿Listo? Gracias, Vita. Te quiero. Gracias, Norby. Un gusto. Todos me dicen, te va a estafar de nuevo. Le quise pasar mi dato de la cuenta. Me dijo, no, no me pases nada porque a mí no me sirve. Yo me manejo en euros. Y voy con 100.000 euros a Argentina y vamos a hacer un emprendimiento juntos. Decime que sí, que te querés casar conmigo y yo me caso.
2: Bueno, mira vos, mira bueno, vos el Dani.
1: Bien ahí, bien por ti. Vamos con mensajito de Pablito Rocanrolito.
2: A ver lo que lo dice Pablito, a ver, uy, ¿qué le pasó al WhatsApp? Se cierra, se abre, se cierra, se abre. Ahí está.
4: Hola, susurros al corazón, como dicen que les va. Ahí estaba escuchando a Josecito y no fui a la, hoy no tuve clase. Bueno, fui yo, no sé si había clase. Así que estoy desde más temprano con la radio. Quería pedirles Don't Cry de Guns N' Roses. Temazo. Temazo. Para arrancar la noche. Chicos, acá estoy escuchándolos.
1: Bueno, un saludito ahí para nuestro compañero de Altanteo, Vamos con mensajitos de audio de la niña. Ahí está nuestra niña.
2: A ver lo que lo dice la niña Noelia.
5: Buenas, buenas, buenas, buenas, buenas. ¿Cómo anda mi padre? Agradezcan que tengo voz porque fui a alentar a la Argentina al centro. Ay, qué de muchachos que había, mami. ¿Cómo andan? ¿Todo bien? ¿Me podrán pasar el temita de Uriel Trozo Trozano? Los pechos calientes.
2: Mirá, no sé si te lo voy a estar pasando.
1: Sí, hija, te lo va a pasar porque acá la que manda soy yo.
2: No sé, porque viste que la nena anduvo en el centro y al papá le cortó el rostro.
1: ¿A usted la vio?
2: Sí, sí.
1: Ah, mire usted.
2: Yo la vi entre los muchachos.
1: Y lógicamente, ¿qué quiere?
2: Mira vos,
1: Bueno, vamos con mensajitos de Yanni. Hola, muy buenas noches. Me pasan un temazo de Eros. Un tema de Eros Ramazzotti. Dale, por supuesto que sí, Bienvenida, Yanni. A ver qué dice el hombre más serio del barrio Trafugo. ¡Uy, apareció el perdido! Mira vos.
2: A ver lo que lo dice Juancito del barrio Trafugo,
6: Bueno, pasará algo de Carlos Rivera. Bueno, gracias.
2: Carlos Rivera.
6: ¡Viva Argentina!
1: Por supuesto, más vale que sí, que viva la Argentina. A ver qué dice la nena nuevamente.
7: Viejo sinvergüenza, busca vida, mujeriego, mala vida, porquería, mentiroso, desgraciado, embustero, anacifi, anabola, cachifi, chupachipi, ¿qué querés?
2: Mira vos, mira vos la nena,
1: Mira a usted al que le canta eso.
2: Mira vos lo que me viene a cantar.
1: Y bueno.
2: Pero qué cosa, Bueno, le estoy diciendo, señorita Eva la tremenda, que ya tengo todos los temitas.
1: Yo pensé que iba a blanquear. ¿Va a blanquear?
2: No sé, todavía no. No he recibido el mensaje de Jesús, así que hasta ahora. Vamos con otro mensajito. A ver lo que lo dice por acá.
1: ¿qué hay? ¿Qué hay? ¿Qué hay? Uy, Dios,
2: pará,
1: Dani,
2: pará,
1: Dani.
2: A ver, la nena.
7: Bicochito está durmiendo, Bicochito está durmiendo.
2: Ah, bueno, ya te voy a agarrar a vos.
1: Nito dice, hola, me pasan un tema de Aldo Monti. Bueno, Nito, dale. Algo vamos a encontrar lindo de Aldo Monti para que lo escuches. Y vamos a ver qué dice el Dani.
3: Mami, te mató la nena con esa, el chupachichi, te dijo. No lo voy a traducir porque nos sacan del aire. Chupachichi, te dijo. Espero que esté rasurada la chichi. Listo.
2: ¿Te diste cuenta, vos, Dani? Bueno, Evita, ahí estamos con todos los mensajitos, así que arrancamos con los primeros temitas de la noche. ¿Qué crees?
1: Diga, dígame, porque tú estabas prestando atención a otra cosa.
2: Ah, bien.
1: Algo que también...
2: Ah, espere, espere, espere, tenemos otro mensajito.
7: Mami, tu yerno preferido caballo verde anda enfermito. Me voy a tener que disfrazar de enfermera.
1: ¿Qué le pasó? ¿Qué le pasó al caballito verde?
2: Ah, bueno.
1: Y bueno, me tengo que preocupar por mi yerno yo. Es así, pobrecito. Bueno, ¿qué le parece? Se arrancamos con los primeros temitas de la noche.
2: Vamos con los primeros temitas de la noche. Dale, dale.

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pero hay dos manos que el hombre hace tiempo ya olvidó. 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

Corazón, payaso loco, deja de latir cual bandita dominguera y dale paso a la vida. 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

0: toca.
1: Ah, ¿cómo estamos,
0: ¿Qué le pasa? ¿Qué le pasa? Acá tengo un mensajito para usted. Tengo un mensajito muy especial para usted. Le damos la muy buena noche al amigo Jesús. Y dice, buenas noches, Norbe y Evita. Ganamos, Norberto. ¿Y? Cantalo, Norberto. Ja, ja. No te lo puedo creer. Vamos, Norberto, palabras de caballero. Pero no te achiques, Evita, vamos a ganar. Él le gustó lo romántico y a vos también. Ya con eso sobra, ja, ja, ja. Mirá qué temazo, Norberto, con Ramazzotti. O sea, lo está incentivando a que...
1: Claro, a que diga que sí, ¿no?
0: Pero usted es tan, tan cobarde, tan cobarde. ¿Viste, Jesús? No. Bueno, acá nuestro compañero que estuvo hace un ratito, Josécito Meilán, dice, buenas noches, me pasan por ella, pero ella dijo no, de los cuatro soles.
1: Bien.
0: Después está Estela Maris, nuestra querida Estela Maris, que dice así: hola amigos, qué alegría, por favor, con el triunfo de Argentina. Vamos, vamos, Argentina. Y sí, más vale que sí. Yo la canté y vamos a ganar, ¿eh? Yo la canté. Y acá dice: somos los mejores.
1: Claro.
0: No sé qué pedirles, estoy tan eufórica. Y bueno, que elija. Que elija.
1: Ahí le busqué un temita, ¿no?, para Estela,
0: ¿ah, sí?,
1: Maris.
0: Sí, bueno, sí. Ahí ya Norberto te eligió un temita. A ver qué dice el Dani acá.
2: Como decía Gustavo Cerati de Soda Stereo, gracias totales, Dios los bendiga. Por Dios, qué grande que está nosotros, por Dios. Sigan participando, a ver si alguien lo iguala. Qué cantante, por Dios, y qué letras.
0: Bueno, en eso te doy la razón, la verdad que tanto Sandro como todos los cantantes de su época tenían unas letras impresionantes. Y acá llegó él.
1: Sí.
0: Tortolo, ¿cómo fue su tarde? ¿Cucharearon? ¿Quién le llevó la merienda a quién hoy a la cama?
1: Raúl, no pasó nada, hermano, ¿eh? Sí, hoy estuve mirando el partido.
0: No, cállate, la vaca pobre se fue a la calle con sus amigos, así que, mamita, mirá, claro, solita el partido en casa, hijo. No. Más vale sola que mal acompañada, y menos con cobardes que disparan.
1: ¿Viste, nene? Estuve festejando el triunfo
0: en el
1: de
0: centro, anda con toda la cara pintada, y viste, parece.
1: Sí, estuvimos con lo desacatado tocando,
0: sí,
1: ¿eh?
0: Sí. No sé, anduvo haciendo macana en el centro, así que a mí no me interesa, qué sé yo. Ya estoy desahuciada de este tipo. Yane dice, me pasan Eclipse Total del Amor. Dale,
1: bueno,
0: Yane.
1: Bueno, Eclipse Total de Amor.
0: Un mensajito a Noé. Y nos pide un tema. No es mi culpa. De Yaya por Melev en vivo.
1: ¿Y? ¿Eh?
0: Melev. Por Melev.
3: Papi, quiero un temita. Yo te lo paso, vos lo buscás y vemos si mamá le da el ok, porque mamá manda ahí. Mamá lleva los pantalones en la pareja. Bueno, no nos enoja.
1: No es mi culpa.
0: Ahora digo yo que... Bueno. A ver.
1: Espera, a ver si lo encuentro, che.
0: Es lentito, ¿no es? Sí, es lentito, sí, hija. Para. A ver qué onda. A ver qué onda, cachamay. Mientras usted busca por un lado, yo busco por el otro. ¿Quiere? No, eso no era. Por
1: bien, ahí ya lo tengo. Así que, bueno, vamos con otro mensajito.
0: Bueno. Espera un cachito. Voy yo primera. Porque yo gano acá, yo mando, así que se calla la boca. Te va a despelearlo. La Chiqui, hola Eva y Norbert, buenas noches, ¿cómo están? Recién llego. Fui a mirar el partido a la rural, a la casa de una amiga. Aguante Argentina. ¿Tendrían el tema Sobreviviendo? Soy la Chiqui. ¿Podría ser de La Berizo y Víctor Heredia? Sí, por supuesto que sí. ¿Cómo no?
1: Bien.
0: Y vamos a Argentina, vamos a Argentina, vamos por más todavía, nos queda el domingo y van a ver que vamos a salir campeones, ¿sí o sí? ¿A ver qué dice el Dani?
1: Vamos con el Dani.
2: Gran verdad, ¿no, Luis? Y ahora vamos por España.
0: ¿Sí? ¿Es así?
2: Si Lionel Messi anda inspirado, vamos por otro título del mundo. ¿Listo? Queda España y Argentina por el primero y segundo puesto. Esperemos que seamos los primeros.
0: Es que yo tengo fe que sí. Este mundial lo gana Argentina. Pásame tramposa y no te vayas nunca, dice Estela Mari. Dale, reina, por supuesto que sí. Y aquí llega Cristinita y dice: buenas noches, Vita y Norder. Les pido algún temita de Franco Simone y el temita No se va por Lucas Hugo. Lo sigo escuchando hoy de Franco Simone. El tema, yo sé, se lo voy a elegir. De Franco Simone, pásele Respiro. A ver, dice el nene. El nene pide pasate, ¿sabes una cosa? Dale. Por supuesto que sí. Para él, con mucho gusto, con mucho cariño, le vamos a estar complaciendo, ¿eh? Acá Jesús dice: ¡ay! Bueno, a te dicen papá y no aflojás. Bueno, hasta mañana, se me cayó un ídolo. ¿Viste, Jesús? ¿Viste qué cobarde que es? Es un cobarde.
1: Ah, un cobarde, mira vos.
0: Un cobarde, sí, porque disparás como...
1: Bueno.
0: Cristina Juan Morelia, la cobarde. Vos sos más cobarde todavía.
1: Vamos entonces con
0: los... Hay un audio de Pablito. No se hagan loco. ¿Usted sabe que acá manda mamita?
4: Nicanor.
0: Acá manda mamita.
4: Evita... Es cobarde, qué maricón este. Así que anduviste en el centro festejando y no, tampoco me avisaste nada. Está bien, lo voy a tener en cuenta. Lo voy a tener en cuenta. Ya va a venir con el equinoxausto. Les pido de Joaquín Sabina, A la orilla de la chimenea. Temazo, temazo.
1: Bueno, dale, caballero.
0: Bueno,
1: Vita.
0: Seguimos con más música porque la hora se nos va. Así complacemos a todos los oyentes y amigos que están comunicándose.
1: Vamos con los temitas solicitados.

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¿Sabes una cosa? Se fueron mis ganas de andar por las noches haciendo macanas. Descubrí que hay cosas que antes no veía, cosas que se ven solamente de día. ¿Sabes una cosa? Ya no tengo ganas de andar por las noches haciendo macanas. Ya tengo conciencia del tiempo que pasa. Prefiero quedarme de noche en mi casa.

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0: 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Y bueno, seguimos en el aire de la radio, siendo la hora 23:35. Vamos con más mensajitos, a ver lo que lo decía acá nuestra amiga Yani. ¿Quién canta el tema? Eran los cuatro soles, Yani, ¿eh? A ver lo que lo dice nuestro amigo, Davicho. A ver.
1: Hola, buenas noches. ¿Cómo están? ¿Me puede pasar el link de la radio?
0: Ahí ya te lo pasamos, amigo, A ver, Ojitos Azules dice: hola, Ibiti Norbert, ¿cómo están? ¿Me pueden pasar Herido de Germain? ¿Y qué me van a hablar de amor de Dalila? Gracias, besitos. Bueno, besito ahí para nuestra amiga, Bueno, acá mandó una tal, no sé quién es esta señorita que me puso hola. ¿Quién será? ¿Quién será esta señora, ¿Quién es esa señora?
2: Ah, no la conozco yo.
0: Dice, cambió su número de teléfono. Mira vos. Ah, sí, chala,
2: bueno, por circunstancias de la vida, tuve que cambiar mi número de teléfono, así que para todos mis contactos.
0: Bien,
2: Contactos y amigos. 24 94 21 18 75.
0: Ahí está. Escuchó, niño Raúl, es ese nuevo número de Vita, A ver lo que le dice el Dani.
3: Eso, Cacho Castaña, lo dice en la letra de la canción. Pero Cacho Castaña era estéril, no podía embarazar a nadie. Listo, doy fe de lo que digo porque fue mi amigo durante muchos años. Listo, hasta mañana.
0: Bueno, hasta mañana.
2: Bueno, hasta mañana, caballero. Bueno.
0: No, más mensajitos, dice acá Evita,
2: Y nos dicen, buenas noches, me pasan un tema de la morocha para mi amor. Bueno,
0: morocha. Bueno, ahí le vamos a pasar entonces, de la morocha para su amor,
2: Por supuesto que sí, con mucho gusto, Y acá Estela Mari dice, muy buena música. Bueno, amiga,
0: bueno, gracias, Estela.
2: Gracias por estar siempre acompañándonos. Sigue escribiendo, Estelita, así que vamos a esperar un besito.
0: Qué lindo tema este.
2: Me encantó todos los temas. Bueno, este tema se lo regalamos también para Estelita, ¿qué le parece?
0: Escuche.

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1: Deje cantar a Django, por favor.
0: El sol se levanta. Le canto con pensamiento y me está cagando a pedo, no. Listo, caso cerrado, no me caso nada. Ahí está Jesús. Viste, le canto y ve, mira a la señorita. Después quiere mirar a Nana. Listo, caso cerrado. Caso cerrado he dicho.
1: Dios mío, no. Toda la culpa de esto la tiene Cevita.
0: Y mira, acá hay Estela Mari y dice, y todavía me lo canta. ¿Viste, Estela Mari? Déjalo, Evita. Bueno, vamos entonces con todos los temitas, se los regalamos
1: a él.
0: ¿Por qué
1: no dejó ese tema? Déjelo para Estela.
0: Claro, pero vamos a pasarlo todo completito. Así que, ¿vamos? Le gusta el completito usted.

0: Bueno, Evita, ahí estábamos con el último temita de la noche.
1: Ah, ¿usted dice? ¿Ya se va a ir a dormir? ¿Vaya a dormir usted? Me miro
0: al pasar. Y sí, voy a ir a dormir. ¿Dónde quiere que vaya?
1: ¿Con quién? Yo le sonreí. ¿Con quién va a dormir? Y le
0: quise hablar. Con mis dos piernas.
1: Ah, yo también, porque yo no me la saco, ¿eh?
0: Y claro, yo tampoco.
1: Pero bueno, por ahí está bueno dormir con piernitas ajenas, pero bueno.
0: Ah, mire usted.
1: Nadie me quiere prestar un par de piernas, ¿no? Para dormir más calentito.
0: ¿Cuál prefiere?
1: Todas.
0: Ah, todas.
1: Todas las que tengan.
0: Ah, mira vos. No, qué hija de mí.
1: Pero usted tiene dos piernas. Va, creo yo.
0: Ah. Ya sé por dónde va usted, Por la tercera pierna va usted, Qué golosa, No, Dios me libre. En cualquier momento la señorita iba a decir susurros al corazón censurado.
1: Bueno, ¿para qué me provoca? Sí.
0: Yo no, usted está resacada de hoy.
1: Es que yo soy así. Es mi naturaleza humana, yo soy así.
0: Veo, ¿eh?
1: Te saqué la cuenta, póngase a analizar la situación de la vida.
0: Sí.
1: Sagitario, signo de fuego. Solterita.
0: Con apuro.
1: No. No, no. Pero bueno, hay comida y que comer.
0: Usted está como la tota, ¿eh?
1: Y lógico, si hay comida y que comer.
0: ¿Le hace, no?
1: No.
0: ¿No?
1: No.
0: Uy, hay una humadera acá adentro.
1: Sí, se la habrá escapado. Basta, basta, pórtese bien porque yo me desacato.
0: Sí, sí, bueno, ahí estábamos entonces, Vita, llegando al final del programa.
1: Con toda la sinvergüenzada suya.
0: La suya, que me echa la culpa a mí.
1: Bueno.
0: Si usted me está acosando.
1: Vamos. Ay,
0: usted me acosa.
1: ¿Cómo le salió el tonito ese de maracato?
0: Usted me quiere acosar, me quiere atar en la cama.
1: Ay, qué bien que le sale, por favor. Parece Penélope.
0: Y quiere darme látigo y látigo, dice usted.
1: ¿Qué? ¿Usted no se anima?
0: Ay, masoquista encima.
1: No, usted es masoquista, yo soy la mujer violenta.
0: Ah, mira vos,
1: Soy la domadora y usted pasa a ser el masoquista golpeado. Pero bueno, si usted se la banca, yo no tengo problema.
0: Mire usted,
1: Lástima que no tengo un látigo, tengo que esperar que Davicho viaje a su provincia.
0: Davicho debe estar escuchando la página de internet, seguramente que está allá.
1: Cuando Davicho me traiga el látigo que me prometió de allá del Chaco, ay, prepárese.
0: A Vario le va a dar látigo usted.
1: ¿Eh?
0: A Vario.
1: Y depende del lado que se lo vea.
0: Bien.
1: Lo puede usar para lo que usted ya sabe. O puede usarlo para garrotear al que me hinche los quinotos.
0: Ah, bien. Escuchate, Josecito Meinán, no le mandé más poema a Evita.
1: No, eso es diferente, porque el hombre, bueno, él es así, es medio romántico.
0: Romántico.
1: Es un admirador, y bueno, y si a mí mis admiradores me mandan poemas, yo los acepto.
0: Vos tendrías...
1: Mientras no me falten el respeto, está todo bien.
0: Josecito Meinán, vos tendrías que decirlo así.
1: ¿Y usted por qué
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1: ¿Y por qué lo manda al frente a Meilén y no lo dice usted?
0: Y bueno, pero algún poema así, viste, mío, romántico, viste, como con audio,
1: ¿Por qué no se hace cargo usted?
0: ¿Cargo de qué?
1: ¿De lo que
0: usted... ¿Que está embarazada ahora?
1: No, sí.
0: Ah, bueno.
1: Y ya tenemos una nena.
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0: Dios me libre. Bueno, la computadora lo está echando.
1: Vamos,
0: ya,
1: Vamos con los últimos mensajitos de Estela Mari. Muy buena música, me encantó todos los temas. Muchas gracias. Y todavía me lo canta. Déjalo, Evita. Uy, ¿cómo estamos? Completito, dice. Buenísimo el poema, dice José.
0: ¿Viste vos, Josecito Meilán?
1: No, pero ¿sabes qué pasa, José? Que él te dice a vos que tenés que decir esas cosas. Pero él no se hace cargo de sus sentimientos. Y como él no se anima, te manda al frente a vos, que vos sí te animás a dedicarme poemas y sí, todo lo demás. Pero este pibe, no se anima. Aparte, ¿escuchaste cómo habló? Ay, me quiero estar en la cama.
0: Perdón, ay, ¿dónde está la Pampi? No me han dado mal.
1: Mira, mirá. Aprendés, José Miguel.
0: A ver.
1: Me empezó a gustar la música que escuchás, porque en vez de pensar en la letra, pensaba en ti y era más bonito que cualquier melodía. Tomá, ahí
0: tomá,
1: la tenés.
0: Mate,
1: ahí
0: vos, tenés.
1: Vos aprendés de Meilán. Cara dura. Dios libre. Gracias, José Meilán, por ese poema y por los que me mandás todos los días.
0: Claro que sí,
1: Pero como él es muy respetuoso, pero hay otros que son cobarde. A ver cómo sigue la letra. ¿Cómo sigue la letra?
0: No sé.
1: Ah, ¿no se acuerda? Bueno,
0: no me acuerdo.
1: Aprenda. Bueno, hemos llegado al final por esta noche de nuestro programa Susurros al Corazón. Lo vamos a estar dejando con toda la musicalización y la programación de nuestra querida radio.
0: Sí.
1: La 94.7, ajá, Radio La Popular, la mejor del dial, por supuesto que sí. Para volvernos a reencontrar en la noche de mañana. Pero no se olviden que a las 7 en punto está Vanesita Flores con todo su programa Escúchame, hasta las 9.30. Luego llega nuestro Tilín, con todos sus travesuras, todas sus joditas, los mensajitos, los cuentos del Ricky, todo lo que hace Cevita todos los días, hasta las 13 horas. Luego vienen los hermanos de la Magia Blanca. 16.30, más o menos, 17, llega con el último romántico nuestra compañera Peti, hasta las 19. Ay, Dios, y mañana, ¿quién más está? A las 21, el pastor Esteban Echeverry, hasta las 22, que volvemos nosotros, los locatos de la noche, con todas estas locuras galopantes, con todas estas travesuras radiales, para compartir con ustedes, interactuar y reírnos. Y reírnos un poquito de todas las pavadas mías. Me hago cargo, ¿eh? Yo soy una persona muy sincera. Yo me hago cargo de todas las pavadas que hablo. Pero bueno, como yo me divierto, gente linda, y me hace bien, espero que ustedes también. Así que bueno, nos reencontramos mañana, ¿qué les parece?
0: Nos reencontramos mañana, sí.
1: Y la verdad que felices. Creo que estamos todos muy felices por esta gran bendición que hemos tenido de que nuestro seleccionado haya vuelto a ganar otro partido más. Y como el Supremo lo va a querer, el día domingo van a ganar nuevamente para volver a ser los campeones.
0: Claro, obvio que sí, Evita,
1: Más vale que sí. Yo tengo una cábala mía que no la voy a decir hasta el domingo y que la utilicé durante todos los partidos de Argentina. Y lo miro solita, va, una vez lo miré con usted, hoy desapareció, se fue a San Miguel. Así que bueno, nada. Nos reencontramos mañana a partir de hoy.
0: Nos reencontramos mañana, Evita.
1: Déjelo un ratito. Déjelo, que está buenísimo, nos despedimos.
0: Chau, gente linda. Nos vemos mañana. Chau, Olga.

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0: Muchas gracias.
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2: Una vez que en el Zorrino, viejo boliche del Mosca, estaba Juan como tosca después de 14 vino. 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

0: Hay un ruido peculiar, he dicho peculiar y no pa, que a escondida se desliza y aunque no nos simpatiza por razones de moral, su variedad musical a todo nos causa risa. A veces es como un trino, otras veces un lamento, otras veces tan violento que al salir saca viruta, es según quien lo ejecuta y también el instrumento. 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Pero si es gordita y fuerte y come muchos porotos, parecen los alborotos de sus notas musicales, mil fuegos artificiales con ruido de vidrio roto.
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Hermosa mañana, ¿verdad? Buen día. Hola, hola, hola, hola, hola, hola, hola, hola, buen día, buen día, buen día, más buen día que nunca. ¿Qué tal? ¿Cómo les va? Tengan ustedes muy, pero muy buenos días. Bienvenidos, bienvenidas a esto que es Escúchame a través del aire de la 94.7. Mi nombre es Vanessa y hoy, mañanita de previernes, un solazo a pleno tenemos. Imaginémoslo. Acá estamos para acompañarnos mutuamente hasta las 9:30 de la mañana por este tu dial, La Popular. Una rosa sin abrir. Mírame. Mirá, ¿cómo no vamos a arrancar con esto? Ya lo escuchaste ayer, lo escuchaste durante un largo rato, pero venimos y estamos remanija todavía, así que dale, vamos. Mirá cómo arrancamos la mañana del jueves.

¡Qué grande! Estamos re manija impresionante. Hasta las 9:30 nos acompañamos a través del dial de la 94.7. Arrancamos con Tuti. La mañana de jueves. Esta hermosa mañana, ¿verdad? Ahí estamos, dale, que estamos. Por supuesto que estamos más vivos que nunca. Otra final. Vamos por el bicampeonato.

Sofía dice por acá, ¿qué jugaste? No te vi. No, ¿sabés lo que jugué yo? No. Escuchame una cosa que yo te voy a decir. Fernando, buen día. ¿Cómo estás? ¿Todo bien? No, hay que respetar las cábalas, chicos. Ayer me quedó clarísimo que hay que respetar las cábalas. Y nosotros jugamos desde afuera, nene, jugamos desde afuera. Somos la mejor...

Es una cosa de loco. A casi los 85 minutos se convirtió el gol del empate con un terrible golazo del señor Enzo Fernández. Y casi a los 92. El centro de Lionel Messi. Para que Lautarito Martínez marcara el 2-1. Una cosa terrible. Era solo un partido de

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0: Ahí estamos, no, seguimos respetando las cábalas, obviamente. Ayer en el primer tiempo, mirá lo que nos pasó con mi familia. Nosotros miramos el partido en casa, por supuesto, con mi marido, con mi nena y su noviecito. Ahí el aparatito. Bueno, y estábamos en lugares diferentes a los partidos anteriores. Entonces mi nena en un momento me dice, ma, ¿no tenés ganas de ir allá al calefactor? No, le digo, no tengo ganas. Me quedé en el sillón. Comenzado el segundo tiempo, dije...
1: Soy hincha de la selección.
0: O sea, hizo el gol de Inglaterra. Ganamos la dije, ay, la conchi.
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0: Sí, sí, sí.
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0: Entonces agarré y dije, me voy al calefactor. Y ahí cambiamos todas las posiciones. Por eso digo que nosotros jugamos desde afuera. Cambiamos todas las posiciones, pa, pa, pa. Cada uno donde estaban los partidos anteriores. Es creer o no creer, es así. Pero ganamos 2-1, así que las cábalas hay que respetarlas, chicos.

Ahora yo no entiendo. ¿Cómo ganando 1-0 y viendo que un equipo te está... que está avanzando, avanzando, le va 6 defensores, después lo último es una cosa de la... ¿Faltando cuánto? ¿20 minutos? Ah, es... Pero bueno, mejor.

0: Bueno, muy bien, aquí estamos comenzando el programa del día de hoy. Qué lindo, qué lindo. Buen día, Vanessa, que tengas un excelente día. Me pasas un tema del grupo de La Rosa. Gracias y vamos, Argentina. Dice por acá Roberto. Hola, Roberto. Iba a decir Roberticus, pero era medio parecido a lo otro, entonces dije, no, vamos con Roberto. ¿Está bien, Roberto? ¿Cómo festejaste ayer, Roberto? ¿Fueron al centro? Ay, que fueron al centro, hincharon, alentaron. Terrible la cantidad de gente que había en el centro acá, en diferentes lugares de la Argentina. El obelisco, terrible la cantidad de gente en lo que era el obelisco allí en Buenos Aires, impresionante. La verdad que es tan lindo ser argentino.
1: Un aplauso para los muchachos de La Mosca.
0: Y por supuesto los muchachos de Lo Ajeno no podían faltar también. Hay que romperles la cabeza. Secuestraron una mata, ya que hijos de puta.

Bueno, ahora vamos con todas las energías positivas, por supuesto, el domingo. Igualmente yo te digo que este mundial ha sido de excelencia. Han ganado cada partido estos muchachos. Han dado vuelta cantidad de resultados. Como el famoso 2-0. Y ayer, 1-0. O sea, 1 viene a ser, ¿no? Veníamos 0-1 a los 85 casi minutos del segundo tiempo. Nah, es una cosa. En

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0: Hola, Vane, buen día. Sí, tal cual, dice, las cábalas se respetan, dice el pana. Buen día, pana, buen día.
1: Cumbia.
0: Cumbia.

0: dice, vamos a hacer ahora un himno nacional de la cumbia y ahí tiramos la remera, ¿está? Comienza así de esta manera y dice así, pará.
1: Manito bien arriba, arriba, arriba, arriba, arriba.
2: Buen día, Vane.
3: Buen
2: día. ¿Me pasás un tema de Dalila? Soy el ruso, el hermano de Carlito, el gordo.
3: Ahí estamos, ruso, buen día. Ahí lo anotamos el temita, algo de Dalila para usted. Ahora en un ratito ya vamos a ir compartiendo temitas solicitados y por supuesto.

puedo ir saludando, voy a ir dándole los buenos días a quienes nos acompañan con sus publicidades. 27 minutitos han pasado ya de las 7 de la mañana. 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

Hola, buen día, dice por acá, que tengas un hermoso día. Hola, Matías, buen día, ¿cómo dice que le va? Me imagino que todavía está festejando. Ahí le mandamos un saludito grande al desacatado del Mati Mati. Que supongo que no debe tener radio, pero bueno. Ahí le mandamos saludito al caballero. Gracias por el mensaje también.

0: Planeta dice por acá, aguante Argentina. Y el Diego. ¿Quién es el Diego? Aguanten todos los muchachos del seleccionado argentino. Los que juegan dentro de la cancha y los que están afuera también, porque hacen el aguante. Toda la hinchada. ¿Cómo le va a los pitufines? A esas dos bellezas que se destacan. Ahí en ese depósito que están a pleno con la popular. Me los imagino tirándose algún pasito los chicos, ¿o no?
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0: Mira, hablando de tirarse algún pasito, a ver los chicos si se tiran algún pasito.
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0: Hola, hola, hola, Vane. Buen día, buen día. Ajá. Bueno, acá estamos ya levantadita, aunque no creas, tomando mate. ¿No me pasas que ayer no llegaste de Rosalía a La Perla?
1: Pará, porque me lo dicen, bueno, pará. ¿Cómo es? Porque me dicen que ayer no llegaste. Como si fuera, y si me escribías a las 9:20 y yo me voy 9:30, era obvio que no iba a llegar. En cambio, a esta hora, sí, obvio que vamos a llegar. A no ser que...
0: Tomando mate. Bueno. ¿No me pasás que ayer no llegaste? De Rosalía a La Perla. Bueno, para el Mati Mati, para Pablito Rock and Rollito, para Pablo Luciano de Calle Magallanes, para mi amigo Javi. Ajá. Bueno, y para todos los que me conocen, Vane, abrazote.
1: Ahí estamos, Clau, buen día, buen día. Buen día, la madrugadora.

Míralo vos. Nos mandó la foto el Mati Mati. Míralo vos. Qué fachita. Qué fachita esa melena que tiene el Mati Mati. Da envidia, ¿eh? Nada, sabés lo que es la melena del Mati. Bueno, me voy a ir buscando los temitas que tenemos solicitados. 46 minutitos han pasado de las 7 de la mañana. Acompañándonos, por supuesto. Vamos hasta las 9:30.

0: están los temitas solicitados. Me voy a ir con el temita de los chicos de La Rosa. Ahí se lo vamos a dedicar entonces para Roberto, que estaba solicitando a Codillo. Se lo vamos a dedicar a Sonia también. Vamos a ir con un temita de Karina para Julio, que se estaba tomando unos matecitos. Vamos a ir también con un temita de Dalila, ahí pedido por el ruso. Compartimos también el temita de Jorge Rojas para María, de las chicas así, de Hakuna Matata, que ya están a pleno con la elaboración de todo lo que necesitas para este día jueves. Y vamos a ir, por supuesto, ahí con el temita que nos había solicitado Claudia. Temitas pedido, lo solicitado, a través del 2494-658445. Hasta las 9:30 nos acompañamos mutuamente. 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

Buen día, dice por acá. Señora. Pásame algo de la repandilla, gracias. Hola, Jonito, buen día. Lo voy a pensar.

0: día, Vanessa. No te vi. No te vi hacer un gol, dice por acá.
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0: Porque soy un flash.
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0: Dice ta ta ta ta.
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0: No, ni me registraron.

Hola, hola, Miggy, ¿cómo vas? ¿Cómo estás? Ay, yo re agotada, Miggy. Qué manera de festejar. Ay, salí al centro con algunos colágenos. Festejamos cuerpo a cuerpo. Dios mío, re agotada terminé. Vos, amigui, ¿cómo hiciste? ¿Cómo festejaste? Claudia, no te enojes, Claudia, es un chiste.

0: dice tema de... Pará, tema Dalila. Me... ¿Qué pará? Me pasad tema de Dalila. Ahí le vamos. Hola, buen día. ¿Qué tal? ¿Cómo está? ¿Todo bien? Sí, acá todo bárbaro. Joya, estamos con Florita. ¿O no, Flora? No, Flora sigue festejando. Es una cosa de loco.
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0: Ya no te aferres. Ya no te aferres. Chau, chau, chau, chau, chau. A nada hay que aferrarse, a nada.

0: Ahí lo tenés, ahí lo tenés al Pablito. No. Igualmente.
1: No,
0: para.
1: 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No, ni la vos le conocés.
0: No sería yo, porque agotada. No pasa nada, no pasa nada. Acá hay espalda para aguantar todo.
1: ¿En serio?

hablando de Pablo. ¿Habrás festejado mucho anoche? Hay mucha gente que me parece que anoche estuvo de mucha parranda. Soy Graciela de la Blanqueada. Hola, Graciela, buen día. ¿Cómo le va? ¿Cómo está? ¿Cómo amaneció el día de hoy? ¿Está tomando matecito, café, té con leche, mate cocido? Comprendí. Agua, jugo, licuado. Porque sí. Cafechito.

0: 21 minutitos han pasado ya de las 8 de la mañana. Me voy a ir buscando, por supuesto, ahí los temitas que tengo solicitados. Me voy a ir buscando algo de la repandilla, lo que tengo pedido por el desacatado del Jonathan Chopa, alias Mr. Boo. Perdón, yo me salió. Espérate que no puedo encontrar el temita acá. Dame 2 segundos. Ahí te amo, mirá, va.
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0: Muy bien, ahí estamos compartiendo buena música a través de Lady de la Popular. Ahí compartíamos tan solo amante lo que sonó el señor Lingo Mattioli. 40 minutitos han pasado ya de las 8 de la mañana. ¿Qué dice acá? Bueno, Vanessa Mercedes Flores, Salia Luis Italiani.
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0: sonreír. ¡Ey, Jonito! Alias Mr. Boo, no te enojes.
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0: Escucha, mi defensa diré.
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2: Luis Italiani.

0: Aguante Argentina, carajo.
1: Buen día. Hijo de la madre.
2: Buen día, Vanessa Flores. Buen día, Flora.
1: Buen día.
2: Hoy me desperté, sí, y estaba tocándome la bubucela. Por Dios. Mamadera.
1: Mamadera. Qué bárbaro.
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1: diré. Qué bárbaro el tachero tocándose.
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1: La bubucela.
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1: Dios.
3: Que son dulces.
1: Buen día, tacherito. Buen día, chinguangüencha.
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4: Buen día, Dani. Buenos días. ¿Cómo van? ¿Todo bien? Yo bien, gracias a Dios. Me pasaría un tema cualquiera.
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1: Buen día, Marito, buen día. Que tenga excelente jornada, Marito. Y le mandamos un saludito para usted y para toda la gente del hogar.
3: Este

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2: Hola, buen día. Soy Brian. ¿No me pasaría una música linda? Y otra, una música linda para la guitarra, un montonazo.
0: Ahí estamos, buen día, Brian. Ahí escuchá lo que suena, mirá.

0: estábamos compartiendo el temita de Dali que va a broche de oro, lo que sonaba en el aire y la radio. 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

0: ¡Ay, cómo estás hoy, Vanessa! Estás como loca, cantando y todo. ¡La alegría! ¡Qué alegría, Vanessa, Flori!
1: ¡Ay, vos porque no sabés cómo estábamos ayer a la tarde! ¡Enloquecida estamos! ¡Para ustedes! Así les decía. ¡Despiéndanse en ahora! Y así. No, así, tipo como fue, así, decíamos, Sobre, y una cosa más. Al Big Forese, a la NAC, arquero, tomá, para vos, ¿cómo te lo cantó el Cuti? El que, no, el que ayer no se, no se calentó de la vaina. Así, no. Bueno, a veces nosotros salimos un poquito de lo que somos mujeres, ¿viste? Como que nos transformamos. Mi marido casi me rompe la casa. Pero bueno, bien. En un momento lo mismo. Más vale que arregles esa puertita. La puta.
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1: Me encanta este tema, escucha. La voz de Simón.

0: A ver qué dicen estos muchachos. ¿Qué quieren? ¿Qué quieren los pitufines?
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0: Algo de Huguito Flores, dale, copate, dice acá. Copate López, enganchate Sánchez. Ay, Dios, estos pitufos me van a volver. Mirá, porque me agarraron buena nomás.

0: ya es viernes. Mañana recuerden. Mañana tenemos chistes, ¿sí? Aro Aro también. Si tienen ganas de traer algún Aro Aro.
1: Levante la manito que
0: está. Total, hoy en día está todo válido. Estamos live. No, mañana traemos matecito, todo, Flora. Olvídate.
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3: Te equivocaste.
0: Escuchá, tachero, mirá lo que te canto.

0: recién aparecieron acá. Espérate que yo me acuerdo. El licor y care. Ahí están los chicos. Mane, te pido esta canción que hicimos para alentar a la selección. Un abrazo grande y bendiciones. Dice, aguante Argentina, carajo. Ahí se te está... A ver. No sé si lo puedo abrir. Pará, dame 2 segundos.
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0: Ay, se descargó, dice. Pelado, fueron culpa de los chicos.
1: Perfecto, buen amante.
0: A ver, dice abrir. Abrimos.
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0: Verá que si me lo deja, lo pasamos,
1: ¿eh?
0: Ahí le mando un saludito grande para los chicos, para los dos, para Licor y para Karen.
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0: Ahí tuvimos la posibilidad de conocerlos.
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0: baile. Lo mejor de los chicos, lo más lindo que tienen, es que sintonizan el dial de la radio.
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0: No, no. Aparte de que. Hacen una producción terrible, los chicos tienen toda la producción de ellos, tienen los temas que son propios, por supuesto. Aparte que en 2 patadas te sacan 3 temas, mirá lo que te digo. O sea, no es música que yo opto por escuchar mucho, pero sí la verdad que admiro terriblemente a los chicos que hacen temas, hacen canciones, a veces ahí salidas en el momento. Que eso es lo que me gusta, aparte de que son tanilenses. Re macanudo los muchachos también. A ver qué sale. Vamos a abrir, a ver, pará, va. A ver si abre o no abre. Abre o no.

0: Espérate que me salió este que es más largo el tema para, dame 2 segundos. Ahí estamos, ahí estoy tratando de abrir, ahí le digo a los chicos, lo que pasa es que no me lo deja abrir.
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Ahí, no me lo, ahí les digo a los chicos a Licor y Care que no me lo deja, no me lo deja abrir, ¿eh? Ahí lo descargué a la compu, pero me pone que no. No me deja.

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0: cansado el tema de Dalila y otro de Pancho, dice por acá. No voy a llegar, Graciela. Ahí pasé un tema de Dalila, lo que no me acuerdo cuál fue.
1: Buen día, buen día, buen día. ¿Cómo anda, Vanessa?
0: Buen día.
1: Mateando.
0: ¿Qué tal?
1: Mando.
0: ¿Cómo le va?
1: No te pido tema porque ya me voy. No, yo,
0: sí. Hola. Aparte, Juancito, como que no me estaría madrugando usted, ¿eh?
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1: Mira, me voy a ir con un temita ahí de los chicos de Licor y Care.
0: Claro que sí.
1: No es el que ellos me pasaron porque no me lo... No sé, no lo abre directamente, te digo, la compu. Pero me voy a ir con este.

0: Aguante Argentina, dice acá, qué locura hermosa. Es así, ¿eh? Es una locura hermosa. Pero te digo que estábamos para el infarto ayer. Pero no, nunca perdimos la fe, la esperanza, el sueño de poder ganarle a los ingleses.
1: Como siempre.
0: Creo que ayer fue como un capítulo aparte en la vida de los argentinos, en lo que ha sido el Mundial. Fue un capítulo aparte. Ahora vamos por la final. Ya hicimos una, vamos por otra. Ingleses, la cancha de su hermana, dice acá.
1: Perfecto.
0: Ah, la cancha de su hermana. Ay, qué susto. Pensé que decía la...
1: Por hacer...
0: ¿Qué dijiste? No, no dije nada. Ah, listo, listo.
1: Que es cayendo

0: veníamos bien, veníamos bien.
1: Hola, buen día, señora Vanessa Flores. ¿Cómo dice que le va a usted? Vamos a Argentina, carajo,
0: Vamos.
1: Qué lindo. Qué emoción, por Dios. Qué manera de festejar. Increíble. ¿Ya estamos en la final?
0: Sí.
1: ¿Ya estamos en la final? Y si Dios quiere, el domingo somos campeones de vuelta. Señora Vanessa Flores, ¿usted sabe que ayer me ha llegado un comentario?
0: Yo le voy a decir una cosa, señor Marcelo Porta, antes de que su llegado comentario. Ojo, porque hay malas lenguas y de comentarios está lleno el mundo de boludos. Así que ojo, porque esos comentarios. ¿Qué te pasa, Marcelito? ¿Qué te han comentado? ¿Qué te han comentado, Marcelito?
1: Que esté más haragán que un piojo para cebar mate. ¿Es cierto que no se lleva el equipo de mate a la radio para no cebarse mate?
0: No.
1: Conozco varios de esos haraganes.
0: Bueno, yo le voy avisando. Veo que los comentarios son malos. Los comentarios tienen malas intenciones. Por eso no hay que llevarse por comentarios. Yo le digo y le explico, ya lo he dicho anteriormente, no me traigo mate porque no me gusta tomar mate sola. Para mí es derrochar y desperdiciar yerba, azúcar, agua caliente, gas. ¿Por qué? Porque tomo uno o dos mates y no tomo más. No me gusta tomar mate sola. Por eso no traigo equipo de mate. Lo traigo los viernes porque, bueno, es como que hicimos un ritualcito acá con los chicos de La Popular, con la audiencia, obviamente. De los viernes hacerlo descontracturativo. Hacemos el programa, nos relajamos un rato, escuchamos buena música, escuchamos algunos chistes, alguien que se cope y mande chistes también. Y únicamente por eso. Pero no, a usted cuando le lleguen comentarios haga una cosa. No se deje llevar por esas malas lenguas. Pregunte, muchacho.
1: Y bueno, entonces, señora Vanessa Flores, ¿vio cómo son los comentarios? Qué desgraciado. No, usted no sabe. No. Pero bueno, mirá vos, yo tenía fe en esa persona, pero viste vos cómo es, ¿no?
0: Yo le dije.
1: Pero escúcheme, agarre y lo tiene el osito ahí, hágalo levantar a las 7 de la mañana y que le se da mate.
0: No.
1: O vaya con su esposo, con alguien y toma mate.
0: No.
1: Esto sí, no se vayan a quedar sin yerba.
0: No. El Seba no viene hace rato a tomar mate acá conmigo porque se levanta cada vez más tarde. Después otra, mi esposo está trabajando. Y déjelo, tranquilo, está trabajando, él no lo dejan escuchar la radio, no pasa nada.
2: Como ayer, otra vez.
3: Hola Vanessa, buen día, ¿cómo andás?
0: Hola Miguel, sí.
3: Hoy, trabajando, con la humedad que hay, pero hay que trabajar igual.
0: No nos queda otra.
3: Bueno, espero que andes bien vos, tu familia. Ven acá, por empezar a hacer algo. Pásame un tema de Papo, a tu elección. Gracias, chau.
0: Ahí
3: cuídate.
0: Estamos. Saludito le mando ahí a mi tío Miguel, a la tía Negra, así andan todos bien. Papá los golpes nomás. Está comprando terreno en casa, mi viejo. Esperá que me olvidé de pasar Huguito Flores. Ahí lo busco, no me olvidé.

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Hola, Paulín. Buen día, buen día. El domingo nos juntamos en La Guardia, en Unidad Coronaria, a ver la final. ¿Quién me quiere acompañar? Bienvenidos sean. A mí no se me acelera el corazón. A mí la panza me... Pero un nudo se hace.

Entonces, señora Vanessa Flores, entonces cuando me diga un chumerío a esa persona, no le creo, ¿no? Porque mire que es muy confiable. Entonces, señora Vanessa Flores, entonces cuando me diga un chumerío a esa persona, no le creo, ¿no? Porque mire que es muy confiable esa persona, ¿eh? Sabe mucho esa persona.

0: ¿Cómo que no?
1: Uy, no ponía hablar. ¿Cómo que no le dejan escuchar la radio?
2: Para, para.
1: ¿Cómo que no? Uy, no ponía hablar. ¿Cómo que no? Uy, no ponía hablar.
0: ¿Cómo que no?
1: Uy, no ponía hablar.
0: ¿Cómo que no?
1: Uy, no ponía hablar. ¿Cómo que no le dejan escuchar la radio al Ezequiel, al ese loco?
2: No.
1: Mañana, decime la dirección que mañana le llegamos con los pibes del sindicato.
2: Allá.
1: En la puerta.
2: Allá. Ahí, o sea, vos haces ta-ta-ta-ta, doblás, después ta-ta-ta-ta, y haces otro cachito para allá, o te metes en otra mano, ahí está, justo en la esquina. Ahí es. No los dejan escuchar radio. O sea, no los dejan escuchar auriculares, radio, nada.
3: Final de cuentas.
2: En serio te digo, Paulina. Igual si lo dejan escuchar no me escucha a mí tampoco, pero bueno.
4: Ay, cómo debe estar Wanda. Mamadera.

0: Ah, sí, al frente de coso, que sí. Está el negocio de cosito.
1: Ese.
0: Sí, ya sé.
1: ¿Dónde vos vas a buscar el coso del cosito del cosón que se te olvidó? Ahí enfrente. Uy, bueno, me voy.
2: ¡Mi gente!
0: ¿Cómo que no? ¿Cómo no ponía hablar? ¿Cómo que no? ¿Cómo no ponía hablar? ¿Cómo que no? ¿Cómo no ponía hablar?
1: ¡Qué mala sos! Decile al tachero que no se tire conmigo. A mí me dice Wanda. ¿En serio?
3: El tiempo no perdona.
1: ¿Por qué será? ¿Por la cantidad de billulla? ¿Por el colágeno?
3: Ya perdí la cuenta.
1: Bueno, me retiro. Agradeciéndoles a todos y gracias infinitas a todos y a todas. Gracias infinitas por la compañía, gracias por estar enganchaditos al dial de la radio desde tempranito. Se quedan, por supuesto, porque ya se viene Seba para seguir acompañándote con todo su ritmo explosivo en la mañana de la radio. Seguimos festejando, por supuesto. Mañana a las 7, no te olvides, mañana descontracturante. Día viernes, se vienen los chistes. Vamos a tratar de conseguir alguno. Ahí tuvimos que cambiar la cuenta del TikTok. Pero bueno, ya alguno vamos a conseguir. Algo vamos a hacer, algo vamos a hacer. Mañana traemos matecito. Para compartir con todos ustedes, enganchadísimos al dial de la radio. Les deseo que tengan una excelente jornada de...

0: Vane, perdón, recién agarro la emisora. Dice, ¿pudiste pasar? La concha. ¿En serio? Sí, lo pasé al tema, chicos.
1: Por andar de aquí.
0: Cállate, Flora. No, lo pasamos, chicos, lo pasamos, pero ya hace un rato.
2: Dios santo, y yo diciendo cosas lindas de la cuenta.
1: Por andar de gira al corazón, un montón de errores.
3: ¿Cómo que no? ¿Cómo que no ponió la? ¿Cómo que no? ¿Cómo que no ponió la?
0: ¿Qué dice? Me fui. Nos encontramos mañana. Que tengan una excelente jornada de jueves.

0: español.
1: Uy, una española.
0: Uy, una española.

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0: ¿Qué tal? ¿Qué tal? ¿Cómo les va? Muy, pero muy buenos días para todos. Bienvenidos. Un país está feliz. Un país está feliz.
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0: Le ganamos a Inglaterra. Un partidazo. A pesar de que el equipo ha sido perjudicado con el arbitraje, Argentina sacó esa garra. Sacó lo que hay que tener para jugar un partido.
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0: 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Se viene España.
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0: 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Pero ya lo habíamos pronosticado que Argentina ganaba 2-1.
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0: Lo habíamos pronosticado que Argentina ganaba 2-1 y así salió.
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0: ahora esperar el domingo, 16 horas. ¿Qué es lo que pasa? Anda mucho percha en la garganta al gritar los goles que debía hacer.
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0: Pero que estamos firmes para arrancar una mañana más. Con el programa, poner toda la onda, poner todo el ritmo. Las líneas de comunicaciones ya empiezan a estar totalmente habilitadas, como ya te las sabes de memoria. Es el 2494-6584-45. Mensaje de WhatsApp o si no, a la línea directa de la radio. Es el 438-7177 438-7177, línea directa de la radio o a través de la web www.radiopopulartandil.com, en nuestra página web.
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0: Y donde vamos a empezar a saludar a las firmas que hacen posible que estemos en el aire, porque sin ellos esto no se podría hacer realidad. 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Acá estamos para comenzar una mañanita más, entonces, a través del 94.7.
3: Sí, sí. La saca la media luna, le queda Enzo otra vez, Enzo. ¡Sí, carajo, toma! ¡Anda a buscarla al fondo!
0: ¡Anda a buscarla al fondo, inglés!
3: ¡Gol!
0: ¡Vamos, selección! ¡Qué golazo de Enzo Fernández, terrible! Ah, terrible,
3: ¿eh? Que lance por vencido. Argentina con el alma, Argentina con el corazón, con los huevos bien puestos para empatárselo sobre la hora. Argentina 1, Inglaterra 1. Lo hace Enzo, Enzo Fernández. Vamos, Argentina, hasta que todo sea como lo soñamos. Argentina 1, Inglaterra 1.
4: No había que
3: entrega para Enzo. Va Enzo a abrir la cancha para Nico. Va
0: terrible,
3: para... Le queda Alexis, apuntó y para palo, palo. Va para Messi, va Leo, pegó en el palo. Pero qué
0: trazo. Ah, terrible ese tiro en el palo de Alexis McAllister.
3: Otra cosa, viene Messi, va Leo, va Messi. Va Messi, mete el centro. ¡Gol! ¡Lautaro! ¡Gol!
0: ¿Cómo no te vas a emocionar, no? ¿Cómo no ibas a gritar los goles? Y más contra los ingleses. ¿Cómo no te ibas a emocionar, no es cierto? ¿Cómo no ibas a gritar esos goles? Y estamos en la final. ¡Se viene España!

Argentina, queremos verte bicampeón. La Argentina está feliz.

11 tipos corriendo atrás de una pelotita, como muchos dicen. 11 tipos que muchos dicen que le ven corriendo atrás de una pelotita, dicen algunos. Y te dicen, ¿qué no es la gracia de tener que invocarla entre un narco? Yo te puedo asegurar que hubo 11 tipos corriendo atrás de una pelotita, como muchos dicen. 11 tipos corriendo atrás de una pelotita le da más alegría a un país que lo que nos gobiernan. Nada más. Tengo mensajitos ya de tempranito, chicos. Tengo mensajitos ya de tempranito. Le mando un fuerte abrazo ahí para Carlitos y para Jesse. Los amigos de Fletes Carlitos que me estaban pidiendo. Que me estaban pidiendo un temita de Euge que vive como se está buscando ya en instante nada más. Le mando un abrazo grande para mi viejo que está en compañía en la radio. Ahí para mi hermana también. Así que un abrazo grande de ahí para los dos.

0: Pokémon seguidos, chicos, en la mañana. Pokémon seguidos. Vamos a dejar de cortinita este tema. Vamos a dejar de cortinita mientras voy leyendo los mensajes. Ahora sí, buen día. Me pasas un tema de Uriel. Gracias. Que tengas bonito día. Ya se dieron cuenta que ayer dejé la garganta cantando los goles de la selección. Y hoy así estamos. Pero no importa. No importa. Recuperamos enseguida el arreglo de las goles. Voy de nuevo con el mensajito de Sonia. Ahora sí, buen día. Me podés pasar un tema de Uriel. Gracias, bonito día. Vamos a Argentina, dice Sonia. Hola, Sonia, buenos días. Cantate los goles, Sonia. Más mensajito de la mañana que dice mis amigos. Carlitos, el cita, Carlitos. ¿Cómo andan, chicos? Buenos días.
1: Hola, Sebi, buen día.
0: Hola, Carlitos.
1: Bueno, por acá todo bien.
0: Está igual que yo, Carlitos.
1: Ahora sí podemos decir que somos campeones.
0: Yo para mí también, Carlitos,
1: somos mí campeones. Era el partido más difícil contra Inglaterra.
0: Somos campeones el domingo,
1: Carlitos. A los galleguitos le vamos a ganar. Le vamos a ganar. Así que, bueno, lo mejor. Y bueno, y arriba Argentina, ¿viste? Te vamos a pedir dos temitas, como siempre. Vamos esta noche por la Berizo. Y se va muriendo mi alma por Marco Antonio Solís. Vamos a Argentina, carajo. Saludos, Dancita.
0: Chao. Abrazo grande, Carlitos. Abrazo gigante, Carlitos, para vos y para el Cita. Y obviamente que el domingo somos campeones. El domingo somos campeones. Vamos por el B. Sic, Argentina el domingo es campeón. Buen día, señor. Me pasaría por León Vargas. Toda mi vida caminé sobre clavos. Y por Walter Gómez, novia eterna. Gracias, Martolo. Martita, buenos días. Qué grande, loco, ¿eh?

0: Hola, Tere, ¿cómo
1: estás? Hermosa
0: andamos?
1: Mañana, Sevita. Hermosa mañana. Qué alegría.
0: Qué era.
1: La verdad que hemos sufrido un montón, pero le hemos ganado, le hemos ganado.
0: Y esto no es Argentina, si no se sufre.
1: Vos no sabés. Bueno, tuvimos todos igual, con la garganta anudada. Pero gracias a Dios, triunfamos.
0: Triunfamos, eso es lo principal.
1: Ahora el domingo, a sufrir otro poco. Sí. Pero ya lo importante lo ganamos, Celita.
0: Y ganamos también
1: Dale,
0: el domingo.
1: Un besito grande. Pasarnos cualquier temita, como siempre, cariño, para todos los que escuchan.
0: Ahí está, saludos para Rodo, para Tere. Y el domingo somos campeones, Tere, quédate bien tranquila que vamos a sufrir, sí, seguro, como ya lo venimos haciendo. Pero Argentina será campeón del mundo el próximo fin de semana. Argentina será campeón del mundo, te lo puedo asegurar. Ya quedó, ya nos dejaron todo demostrado, muchachos, que dejaron el alma, el corazón y la vida en cada partido. Y el domingo más que nunca van a dejar hasta el último suspiro como lo vienen haciendo. Vamos selección, vamos Argentina, el domingo cueste lo que cueste, la copa tiene que venir para nuestro país.
2: Vamos Argentina, vamos,
0: Pablito.
2: Oh Dios, qué partidazo. Los recagamos a pelotazo, te digo. Tenemos que haberle hecho tres más, mirá lo que te digo.
0: Y sí, fue así.
2: ¿Cómo es? Bueno, vamos a saludar a la gente, al tachero.
0: ¿Al Tachu?
2: A Claudia.
0: ¿Dónde anda el Tachu?
2: A Rodri Tere. A la Chiqui. Al Dani, a Jesús. Y te voy a pedir de Ataque 77.
0: Hacelo por mí.
2: Arranca corazones. Ah. Temazo. Temazo. Cevita.
0: Pablo.

Vamos a seguir desde la mañana, chicos. Hermosa mañana, ¿verdad? Dice por acá. Nani. Me manda la camiseta de Leo con lentes y una bolsa de boxeo al costado. Ahora sí, después de los nervios de ayer, hoy estamos más que felices ya con todo esto. Besos, hermoso programa, dice por acá Nani la cordobesa.

0: ¡Vamos, Argentina! ¡Vamos, carajo! ¡Vamos, la escaloneta, carajo! ¡La puta madre! ¡Vamos! ¡Hija! Hola, Cevita, buen día. Le ganamos a Inglaterra. Estamos en la final y el domingo, si Dios quiere, ya somos campeones. La frutilla que nos falta nomás, Cevita. 7 partidos sin perder la selección.
1: ¡Qué grande!
0: Ni empatado, ni perdido. Todos ganados. La selección, ¿eh? Así que bueno, este programa se lo vamos a dedicar a mi amigo Tachu. Tachu, la move, no llueve. Está muy feo, pero no llueve. No llueve, Tachu, no llueve. Así que bueno, se lo vamos a dedicar a tu papá también en el programa, Cevita.
1: Gracias, amigo.
0: Un abrazo, bendiciones, excelente programa. Y el domingo a tirar la casa por la ventana, A la miércoles todo, se pudra todo, Cevita. Qué grande la selección, Cevita. Así que bueno, después pasamos un tema de folclore. Y muchas gracias, Cevita. Pasamos folclore, por favor. Ah, los nervios que tengo, los nervios que pasé ayer, vos no te da ni idea. Va todo el mundo, ¿no? Toda la Argentina, lo que era el centro, por Dios.
1: No, terrible, era terrible.
2: Hermosa mañana, ¿verdad? Pero ¿qué haces, hermano? Buen día, amigo, qué lindo. Pero qué lindo. Y le pegamos al resultado, bolo. Tenía que ser un 2-1 nomás. Tenía que haber sido 5, amigo, pero le perdonamos la vida. No quiso entrar la maldita pelota. Tendría que haber sido 5 con todos los palos que tuvieron. Pero acertamos el 2-1 con mi amigo Paulín. Parece que el destino de esta copa es todo así, a lo guapo, a lo argentina. A lo emocional, vamos, carajo. El gol soñado por cualquier pibe, Lautaro, querido y Enzo. Lástima que sea gallinita, jaja, pero el mejor mediocampista del mundo, sin duda. Está en off-air, muchachos. El Cuti jugando desnudo a nivel mundial. Uf. El Mister Scaloni, qué decir. Cuando parece que se queda, mete cambio y siempre le dan el clavo. Cómo no emocionarse con estos muchachos que ya ganaron todo, todo, y podrían haber tomado este mundial muy relajado. Y lo están jugando como si no hubiese sido ganado nada. Lionel Messi, qué decir, cuando parece que no le toca, engancha para la derecha y para tira al centro del gol de la victoria. ¡Para vos! ¡Putingán! ¡Como ese Bellingham! ¡La tenés adentro! ¡Gato bocón! Ahora como nos detienen, agárrense, gallegos, agárrense, papá. Ah, terrible, terrible. Terrible, terrible. El argentino es muy apasionado por el fútbol, muchachos. Abrazo para mi amigo Mauri.
3: Buen día, Seba, ¿cómo andás? ¿Todo
1: Jesús,
3: bien?
1: ¿Cómo andás, Jesús?
3: Sí, bien. Nada, mira, pero después del primer gol de los ingleses yo me había cagado como nene con empacho, ¿eh? Pero bueno, jugó muy bien la Argentina, todos los jugadores en completo jugaron muy bien. Y nada, muy, muy buen partido hicieron. Pero yo digo, si el Seba dijo que era 2-1, va a ser 2-1.
1: Y saludo,
3: sí, ahora. Salió cierto. Olvídate que vamos a ser campeones. Ya en 1810 que pegamos un boleo en el orto a los españoles. Toma. Esta vez tenemos que hacer lo mismo, supongo.
1: Pero ni lo dude, amigo, ni lo dude, ni lo dude. Pero ni lo dude, Jesús, ni lo dude.
2: Buen día, Sebas, qué grande, Argentina, súper feliz, qué hermosa hinchada que tenemos. Vamos, Argentina, ¿me podés pasar un tema de Lucas Hugo? Muchas gracias, soy Ale de Benito Juárez. Hola, Ale, buenos días. El saludo grande para vos, Ale, y para toda la familia. Le mandamos. Ahora sí, buen día, ¿cómo estás? Mi Dios, qué manera de sufrir ayer, pero gracias a los 11 y todo el resto de la selección, hoy es todo alegría. Le expoli el partido a todos los vecinos gritando los goles. ¿Podrías pasar el tema? El Averizo con Rodrigo, el Rodrigo el bueno. No me acuerdo cómo se llama. Gracias mil, Claudia. ¿Cómo no, Clau?

0: Así es, Silva, nos dan la alegría estos dos chicos y no salimos campeones. Me gustaría que no lleven la copa los políticos, vayan a la casa de gobierno. Abrazo. Mi cábala es mirar el mundial, solo el último mundial lo hice y funcionó. Ahora sigo el mismo ritual, dice acá el amigo Edu. Pero así, obviamente, que muchos lo hacen igual, Edu, ¿eh? Muchas personas miran el partido también solo por cábalas también, o porque le gusta. Vamos mensajito, chicos, y ya me voy a la música, ¿eh? Vamos, que dice la Chiqui.
1: Hola, Seba, buen día, ¿cómo estás? Chiqui,
0: gracias, hermana.
1: Bueno, yo también, re contenta. Que ganó Argentina. Vamos. Bueno, te cuento que yo lo vi allá en la rural. Mando saludos ahí para Rosa Pereira, para Sosa, para el Indio. El tercer partido que miro ahí como una cábala. Y bueno, saluditos para ellos porque dicen que no los saludo. Y bueno, te cuento, no, fue muy emocionante. Y bueno, yo no tuve mejor idea que pedirle a Maradona, miré al cielo ahí cuando estaba todo mal. Y bueno, le hice una promesa. Bueno, ayer mismo, después que ganó Argentina, la tuve que cumplir. Todo sea por Argentina, otra cábala más. Así que bueno, bueno, te podría pedir el temita de Laberizo y Víctor Heredia, Sobreviviendo. Te pido ese tema solo. Mis saluditos para Rosita, para el Dani y para Pablito. Soy la Chiqui.
0: Anotamos el pedido para la Chiqui. Anotamos el pedido para la Chiqui. Muy bien, Chiqui, muy bien. Muy bien. Vamos, seguidos en la mañana, chicos.
2: Ahora, qué pecho frío son los ingleses, ¿no? Porque son una manda de cornudos los ingleses. Todo, empezando que lo quiere a los ingleses de la vieja esta, ¿no? Que se nos quedaron con las Malvinas, Y fue y le pegó un cachetazo al Colorado Barco, ¿lo viste? Y también cuando hicieron el gol, que se agarró los genitales el arquero inglés. Pero ahí está, ahí la tienen, adentro.
0: Tal cual, Marce, tal cual.
3: Che, saluda a Rock and Rollito.
0: A Rock and Rollito.
3: Tío, no apareció el tío hoy. Y al tachero. Vamos, tachero. Pasame algo de Ataque 77 y hacemos un 2x1 ahí con el amigo de Rock and Rollito.
0: Ataque 77. Vamos a buscar Ataque 77 ahí para el amigo Jesús. Un super saludo en el día de su cumple a Maximiliano Schwartz, dice por acá. Mandar el tema de Cacho Castaña, el matador, por favor, Ozzy. ¿Qué haces, amigo Nelson? Feliz cumpleaños para Maximiliano, Feliz cumpleaños para Maximiliano, entonces. ¿Cómo no? Le hemos tocado un temita ahí para el amigo en el día de su cumpleaños, ¿cómo no? Che, si alguien tiene el número de Lautaro, que me lo pase, gritando el gol. Mi mesa se tuvo un accidente y quedó herida de muerte. Lautaro, regalame una mesa, hermano. Esto dice Paulín.
4: Seguro que la Chiqui dijo, si ganamos me lo aprieto al Indio.
0: No.
4: Seguro.
0: No, usted dice eso, Seba, usted dice eso. Habla así, dice la promesa que hizo la Chiqui.

como vamos sacando con música, ya vamos a empezar a ponerle todo el ritmo a la mañana de radio. Se viene el Auge Quevedo. Ahí para Jessy, de parte de su esposo Carlito, que la ama mucho. Ahí también para mi amigo Paulín y para todos los que gustan de la música del Auge Quevedo. También se lo vamos a dedicar. Lo que suena entonces en la mañana de la radio. Empezamos a conversar pedidos. Sección 1, en La Morocha. Sobre el Auge Quevedo. La banda de Carlitos.

Para Jessy, de parte de su esposo Carlito, que lo ama mucho. Para mi amigo Paulini, por todo lo que gusta de la música de Euge. Lo que se va haciendo en la mañana, arrancando como siempre vídeos. Seguimos, seguimos con más música, dale. A ver si arranca. Otro solicitado en la mañana de radio.

Homenaje a la selección de la mano de Nicole Cari. Lo vamos compartiendo la mañana en la radio. 17 minutitos pasaron ya la hora 10. Seguimos compartiendo pedidos en la música de la mañana en la radio. Otro solicitado que teníamos. A la Sonia. Y lo estaba programando en la mañana en la radio.

Uriel Lozano, otro de los temas también solicitados en esta mañana en radio. ¿Cuánto falta para verte? Para Sonia, que lo estaba solicitando en la mañana de la popular. Cambiamos el ritmo. 20 minutitos pasaron, ya la hora 10, un abrazo para Carlitos y el Cita. Y a continuación la música de Marco Antonio Solís.

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1: Marco Antonio Solís, se va muriendo mi alma. La Berizo, lo que cerro, que vamos escuchando ahí 2x1 para el 7 Carlitos. Complaciendo pedidos en la mañana, radio a través de la popular 94.7 del Dial.
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1: Seguimos. Me lo estaba pidiendo Martita. León Vargas, toda mi vida caminé sobre esclavos.
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La novia eterna, la voz de Walter Gómez. Guión Vargas. El 2x1 para Martita, lo estaba programando en la mañana de radio. Le mando saludos también para la SUE, saludos también para Susanita Berra. Ahí me estaba pidiendo un temita para todos los locos del medio, me estaba pidiendo un temita.

Buenos días, Eva, acá trabajando. Me pasaré un tema de Flor Álvarez. Me llegó tu versión. Me llegó tu versión de la historia, gracias. Que tengas un excelente día, soy Hilda Sinache. ¿Qué versión te llegó de mi historia, Hilda? No le creas, ¿eh?

0: Buen día, señor audiencia, qué lindo lo de ayer. Vamos, selección, saludos a los locos del medio. Un tema que salga, gracias, dice Susi Pedro. Hola, Susi, hola, Pedrito.
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0: Vamos, se quita en la mañana lo que dice Teresita de Cuba.
2: Buen día, buen día, buen día.
0: Buen día, buen día, buen día.
2: Teresita de Cuba, vamos, Argentina. Ahora el domingo le ganamos a España y otra vez somos campeones del mundo. Vamos, vamos, que podemos. Qué barbaridad, qué cosa hermosa. ¿Cómo juegan esos chicos? Por favor. Qué cosa bienita. Bueno, Sevita, estamos todos contentos.
0: Che.
2: A Claudia, saludo. A la Nona Rosita.
0: A la Noni Rosita. ¿Qué es la Noni Rosita?
2: Otro chico, no me acuerdo.
0: Sí.
2: Después, a Daniel y al Tachero, que no sé, porque no saluda al Tachero. Escúchame, pásame por Ojos sin Luz, no sé quién es, Ojos sin Luz, y después pásame por Tormenta, ¿a quién le importa? Gracias, Evita, te quiero mucho, saluda a tu papá. Teresita Cuba.
0: Ahí está, pará que no entendí la última parte, ¿por qué me dijo el tema de a quién le importa? Pará, ¿para qué?
2: No sé quién es, Ojos sin Luz, y después pásame por Tormenta, ¿a quién le importa? Gracias, Evita, te quiero mucho. Saluda a tu papá.
0: Ahí está, excelente para ti.
2: Teresita Cuba.
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0: Bueno, si también te lo hace Italia, lo hace, ¿eh?

0: Pedro se evita pasarlo por Talía, sí.
1: Bueno, Tere.
0: Gracias, Eva.
1: No, por favor, Tere. Anotamos entonces el temita para usted, Tere, para que saque ya. En un ratitito nomás tenemos conversación de su pedido solicitado.
2: Sevita, buen día. Pásame de Marcos Antonio Solís. Cualquiera, me gustan todos. Que tengas un lindo día, que no está muy lindo, pero bueno. No hace calor, gracias a Dios. Vamos, Argentina. Vamos, que vamos a llegar a la final, al mundial.
3: Seguro que la chiqui bueno. Dijo: si ganamos, me lo aprieto limpio.
2: Espero que lleguemos. Espero, pero con muchas ansias. Ayer nos pusimos todos nerviosos acá, lo miramos en mi casa. Así que, pero no, jugó muy bien, la verdad que muy bien, todos los jugadores de Argentina. Bueno, besitos a tu papi, a tu hijo, a todo Moreno Arana.
1: Ahí está.
2: Besitos al Dani, a Rosita.
1: A la nona.
2: Un abrazo grande para vos. Sevita.
1: Gracias, Grace.
2: La radio espectacular como siempre. Como siempre. Unos temazos terribles. Gracias, Sevita.
1: De nada.
2: Grace. Para el gordo también. Os está escuchando.
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1: Ahí saludos para Carlito también. Le mandamos un fuerte abrazo para él.
5: Hola, Teresita de Cuba, de acá te saludo, de Estados Unidos, de acá está Tachero, colgado de un mástil. Lo que pasa es que viajé en avión y no pude volver ahí para Tandil. Teresita de Cuba, muchos besitos.
1: Dijo la muda.
6: De Colombia.
7: ¿Y ahora de Charrito qué?
1: Dijo Nicanor.
6: Está por ellas, esas mujeres. Por ellas.
7: Vamos a ver cómo es.
1: ¡Dilo, paisano!
8: Hola, ¿cómo está, querido?
1: ¿Cómo le va, tío? ¿Qué dice?
8: Podría pasar un tema acá para escuchar mientras sigo trabajando acá con la charla y el otro. Saludo para Rocarrolito, para Daniel, para Tanquero, para Jesús, para Paisa y bueno, para la Luna Rosita y para Teresita de Cuba. Para todos los oyentes. Aguante. Aguante Messi, aguante Maradona, aguante la selección, aguanten todos los. El equipo. Bueno, dejé muchas gracias, querido Seba.
1: Ahí está, excelente para el tío, le mandamos un fuerte abrazo para el tío.
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1: Buen día, Sebi, aguante selección, que seremos bicampeón, dice Celia. Pero ni lo.

0: Hoy no nos está dando un poco las golas, ¿eh? Hoy las golas están medio jodidas, así que bueno.
1: ¿Y es por...
0: Las golas están un poco jodidas hoy podemos andar cantando, parecimos perro con moquillo, más o menos.
1: ¿Ves? Más bien. Charrito negro, venga, mi viejo.
2: Gracias, Alexis, hombre. Menos. Qué alegría invitarme a esta tarima, hombre. Y Charrito. Poder participar en este hermoso DVD que estás lanzando en Colombia.
1: Charrito, ¿qué?
2: A la salud. Vamos a brindar por ellas, Alexis, por ellas.
1: Vamos a ver cómo es.
0: Bueno,
1: dilo, paisano.
0: 46 minutitos pasaron ya, la hora 10. Me voy con más música, chicos.
1: ¡Ay, Charrito!
2: Vamos a cantar por ellas, Alexis.
0: Y te lo estamos haciendo con mi amigo Paulín, ¿eh?
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0: Con Paulito el carnicero, él hace el charrito negro. Yo hago Alexis Escobar.

0: mañana.
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1: Ahora hago yo el otro. Ah, no, sigue Paulín, sigue Paulín.
0: No,
1: el charrito negro.
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0: Pablo Escoberto.
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2: ¡Ay, Charrito!
3: ¡Ay, Pablito!
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3: ¡Por esas mujeres, Pablito! Por esas nonas que te van a comprar a vos y que siempre sacás una sonrisa. Y vos le cantás cuando lleguen a ella, le cantás y le decís:
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3: Cuando te piden ese kilo de picada,
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3: Cuando te piden ese kilo de picada sin grasita, oh. Y vos ya tenés toda la carne preparada y le decís: ahora que tengo...
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0: ¿Vos sabés que ayer en el momento que el golazo de Enzo, vos sabés que no me salió gritarlo?
3: No,
0: ¿cómo? ¿Sabés lo que me salió?
3: No.
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3: Te acordaste de Norby, ¿no?
2: Téngalo ahí más bien. Invitemos al Charrito Negro, venga, mi viejo.
4: Gracias, Alexis, hombre. Qué alegría invitarme a esta tarima, hombre.
3: Bueno, voy con más música. Si viene el temita programado a la mañana en radio, exactamente 49 minutitos pasaron ya a la hora 10.
2: ¿Será el Charrito qué?
3: Voy a buscar un temita ahí para Rodito, para Tere.
2: Ya, todas esas mujeres.
3: Si viene el temita del ataque 77, arranca corazones para Pablito Rock and Rollito. Se viene también un folclore para el amigo Marce.
2: ¡Ay, Charrito!
3: Si viene Lucas Hugo, también lo que tengo pedido.
2: Por ellas que nos quieren y nos saben amar.
3: Y mucha música más todavía que tengo programada.

Vamos a cambiar el ritmo musical, chicos. Vamos para el lado de Folklore en la mañana en la radio. Folklore noche, mamé. Para Robito, para Tere. Suena Monchito Merlo. Y al Tigre de los Arcos.

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0: Monchito Merlo, al Tigre de los Arenales, para Rodito, para Tere. Complaciendo pedidos en la mañana en la radio.
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0: Para Pablito Rocanrolito, nos estamos solicitando lo que suena, es Ataque 77, y este Arranca Corazones.

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0: 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Firmas que nos acompañen en la mañana de Ritmo Explosivo, dale.
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4: Seguimos a 20 minutitos, pasando

0: Este domingo la llave de este señor, claro que sí. La llave de Hernán, su ritmo de pueblo. Celebramos
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0: El domingo celebramos por dos. Celebramos el día de domingo, celebramos el campeonato de la Argentina.
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2: No sé el programa que se mandó Rocarrolito el lunes, con invitado.
0: Lo escuché, estuve acá.
2: Con pregunta y respuesta, con un juego. Nada, en un momento era Carlos Monti.
0: ¿No?
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0: Ah, Carlos Monti era en su momento. Sí, yo estuve acá igual el papelín, ¿eh? Bueno, yo sí que es el último, sí.

0: Buen día.
1: Buen día.
0: Estamos llegando a Tandil.
1: Vamos.
0: Con mi señora, tranqui. Pasamos un tema que la amo mucho. Y pasarle también un tema el que salga de folclore para toda la gente que se comunica día a día para llamarme, para que haga flete, haga una mudanza, lleve una moto, lleve un perro, que lleve todo. Así que re agradecido por la gente esa. Y bueno, y la mayoría escucharon la radio. Ayer le hicimos a la señora esa, le llevamos el escombro a Marta, que también te escucha. Marta de la calle Rivas.
1: Pero qué grande Martita, sí, siempre me manda mensajes Martita. La amiga de Mari Saavedra. Qué grande Martita.
2: Hola, Cevita, ¿cómo estás?
1: Hola, Mari, ¿cómo vamos?
2: Me pasas un tema de los Echemendí, cualquiera. Cevita, ¿sabes algo que va a pasar el domingo a Cura de Moreno? ¿O pasa un partido o algo ahí, no? ¿Sabes algo vos? Listo, besitos, que tengas un día lindo. Bendiciones.
1: Saludos, le mandamos ahí, por supuesto, para Mari. La verdad, Mari, que no tengo información de nada, ¿eh? No me ha dicho nada, Pancho. No sé si estará escuchando el bolo en la radio. Pero yo creo que va a ser el horario de diciembre, ¿eh? Creo. No sé, juega a las 4 de la tarde, Argentina. Ya para las 6:20, 6:30 ya termina. Pero bueno, no le digo nada porque no me dijo nada, Pancho, así que no tengo ningún tipo de información. No digo nada porque no sé. ¡Buen día, Josacito Melián! Mi loco, ayer se sacó una fotito con ella. Melián. Estaba como chico con juguete nuevo ayer.
3: ¿Verdad que sí? Programó en el del lunes, ¿eh? Salió 10 puntos. Y Norberto se portó bien y todo, imagínate.
1: Por primera vez. Por primera vez hizo caso Norberto Nicanor,
4: Hola, soy María. Aguanta la Argentina el domingo. Tenemos que ganar, Damos la vuelta, vamos al centro a festejar todo.
1: Vamos. Vamos, María. Genia, ídola. 25 minutos pasando ya la hora. Vamos a ir buscando más música, chicos. Vamos a ir buscando más música en la mañana radio. Para comenzar a pedir lo que sigue este próximo fin de semana, la llegada de Hernán.

0: ¡Qué porquería eso, eh! ¡Están desayunando juntitos, mirá vos! Evita tomándose un mate con Nicanor. Nicanor tomándose una tecita. Tomando café.
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0: Te cuento, Evita y Norbert en la cama juntos.
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0: La bandejita en el medio, con tostada, manteca.
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0: Evita, no sé con quién está charlando, con una tostada en la mano, un matecito en la mano. Norbert está junto con ella al lado, con la visera puesta. ¿Qué hace con la visera puesta en la cama?
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0: Una taza de té en la mano. Sí. Evita, no sé con quién está charlando, con una tostada en la mano, un matecito en la mano. Norbert está junto con ella al lado, con la visera puesta. ¿Qué hace con la visera puesta en la cama?
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0: Una taza de té en la mano y una galletita.

0: todo y después está tomando café con él. ¿Qué pasa? Ahí hay algo raro. Ahí,
1: acá hay raro. Hay cosas raro. Raras acá, sí. Nada, Tachu, decí que acá a la foto la pusieron para que la viera una sola vez. No puedo hacer el captura de pantalla, porque si no te hubiese hecho la captura de pantalla, te la pasaba para que la viera. La pusieron nada más para que la vea una sola vez y no la pueda abrir más. Es jodido el tipo. Si no te hubiese pasado la foto de cómo está Nicanor acostado con Evita, desayunando los dos en la camita, enorme con la visera puesta, un buzo.
2: Eso me basta.
0: Estoy amando tanto.
1: ¿Por qué?

Se viene Tamara Castro para el amigo Marce. Voy buscando un folclore ahí para mi papá también, ya que tiene el bloquecito folclórico. Se viene Lucas Hugo. Se viene Laberizo, se viene Rodrigo con Laberizo. Se viene Ataque 77 con el tema que me estaba pidiendo ahí el amigo Jesús. Se viene Sobreviviendo, también lo tengo pedido por Laberizo, creo que también el tema que tengo solicitado, creo que me había pedido la Chiqui, si mal no recuerdo. Vamos con los pegaditos. Entonces, en la mañana de la radio. A ver qué manda por acá. Me mandan la foto de unas galletitas, me mandan por acá. Mirá las que venden acá, dice. Vos sabés que acá la tiene también el Ricky, esa. La tiene también el Ricky, esas galletitas, Paulín. No sé dónde salió, pero me dijeron que son muy ricas,

0: Carro Torres Vila, el carretero, ahí se ha dedicado para mi viejo, entonces también está folclórico, anteriormente Tamara Castro, podrás, lo que te va solicitado para el amigo Marce, ahí estamos compartiendo el pedido, 35 minutitos ya pasaron de la hora 11.
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0: tres minutitos nada más para llegar a la hora.
1: Yo no quiero decir nada, pero estaba relojando la computadora y llegó un mensajito de ella, ¿eh? Agárrese de las manos porque cuando te manda esos mensajes secos que te pone buen día es porque está enojada. Lo llaman el matador, tiene fama de señor. A ver qué dice Vito la tremenda, ¿eh? Yo no me quiero hacer cargo de nada, muchachos, ¿eh? Háganse cargo ustedes, ¿eh? Yo no tengo nada que ver acá, ¿eh?
2: Buenos días, ¿cómo le va, caballero? ¿Ya empezaron con el quilombo?
1: Yo no quise decir nada.
2: ¿Ya empezaron a hablar de las personas ausentes que no se pueden defender?
1: ¿Te das cuenta, Vita?
2: Mi venganza va a ser terrible, ni se imaginan. Ni se imaginan. Uno por uno la van a ligar, van a cobrar. Los voy a agarrar con el látigo.
1: ¡No!
2: ¿Cómo te gusta el puterío, Carlos Sebastián Casa? ¿Cómo te gusta reírte de la gente?
1: ¡No, Evi!
2: ¿Qué caída vas a tener vos también por tenderte a la jodita de los demás? ¿De los cobardes?
1: No, Evita, yo no quiero decir nada, pero acá vos ya sabés quién, acá me pasaron una foto donde estaba vos con el señor NN en la camita, los dos desayunando. Vos estabas como charlando con el mate en la mano, Nicanor acostado al lado tuyo, con la visera. Un buzo como si estuviera en el Polo Norte, más o menos, comiéndose una galletita con la taza en la mano, y los dos acostaditos. Yo no me quiero hacer cargo de nada de esto, porque yo no tengo nada que ver. A mí me pasan la foto esa y tengo que describir cómo era la foto. Pero bueno, Evita, vos sabés quién.
3: Están hablando de mi amigo Troy McClure. Tal vez lo recuerden de programas como Al Tanteo o Susurros al Corazón junto a Evita. La noche, Evita, intentamos de todo, pero no. No dio el sí, y ganaba Argentina y tenía que decir que sí, pero no. No, Tacho, si escuchaste el programa de la noche, no, le pusimos toda la carne en la parrilla, pero por lo que se ve, no sé, es vegetariano, muchacho.
1: No hay caso con Norby, ¿eh? No quiere tomar.

0: Seba, Seba, sos tremendo. Tienes razón, Eva.
1: ¿Yo?
0: ¿Cómo te gusta el quilombo? Callate que yo después que dije que había hecho una promesa para que gane Argentina al 10 Maradona, después me arrepentí porque digo, ¿qué ibas a decir? ¿Qué quilombo ibas a meter? Por suerte no. Pasó por alto.
1: No,
0: saluditos.
1: No pasó por alto si te dije que ibas a hacer. Es más, acá algunos opinaron y dijeron que iba a ser la promesa con el indio.

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2: No se tiren así con Nicanor, hermano, Aprovechen a ver con un caño Nicanor, sabe que están durmiendo.
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2: mano. Norby se levanta a las 2 de la tarde, se levanta Norby, así que mirá, pueden hablar de él que no le va a dar ni 5 cabidas.

0: desde luna. La única que está levantada y que está escuchando en la radio y ha visto la tremenda, el Norby está durmiendo.
1: Y es cantante, las mujeres dicen que es un delirante.
0: 12 del mediodía, un minutito, chicos, momento de firma comercial, les vendemos, y a la vuelta, más música, dale.
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1: Gracias. Esto es imposible abarcar esto. No sé de qué se trata. No me quiero hacer cargo. Gracias. Gracias. Gracias. Gracias. Gracias.

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0: en el bar, si
1: no... 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
4: La invitación está realizada entonces para el próximo fin de que arranca ya mañana noche de viernes con la presentación de la Expo Echemendi junto a Juan con su teclado. 22 horas en la puerta, chicos, así que vence tempranito.
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4: el... El domingo celebramos, vamos a celebrar doble porque celebramos el Día del Amigo y además también vamos a celebrar el bicampeonato de la Argentina. Quédate bien tranquilo.
5: ¿Qué hacer para ser el aire que va a tu alrededor?
6: Nada que ver, Seba, nada que ver. Bien. De hecho, en bien terminó Argentina,
4: sí,
6: la cumplía la promesa. Deuda saldada para la próxima vez. Ya que salgan campeones.
4: Ahí está, ¿cuál habrá sido la deuda?
5: 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Ya quiero estar en...
4: ¿Vegetariano o come chingón? Dice por acá Evita.
7: Pobrecitos, pobrecitos. Van a tener que volver a nacer para verme acostada con uno. Ni con Nicanor, ni con ninguno. Ninguno está a mi altura.
4: ¡Vamos! ¡Tomá, Nicanor! ¡Norby! ¡Norby! De Josecito Melián para ella. Anoche se sacaron los potitos juntos. Él la vive soñando. Ella no quiere saber nada. Pero él las esperanzas no las pierde. Él, las esperanzas no la pierde. Sigue encarando y encarando como Argentina frente a Inglaterra.
5: Las olas no me hablan de ti.
4: Eres mi pensamiento favorito.
5: Escribo tu nombre.
4: Entre tantas cosas que pasan durante el día, siempre terminás apareciendo tú. En una canción, en una foto, en un momento simple, ahí estás, ocupando el lugar más bonito de mi cabeza. Y no voy a mentir, me encanta que seas tú quien habita mis pensamientos más felices. De Josacito Melián, para ella.
5: De mi corazón otra vez.
4: Para Evita la Tremenda.
5: Otra vez.
4: Evita, no voy a dejar de luchar por vos, por más que me sigas rechazando. Mi amor es secreto hacia vos. No sé cómo empezar a demostrártelo. No sé a través de estas poesías si lograré obtener ese corazón tan duro de piedra que tienes. Pero sabés lo que mi amor por vos es puro y sincero. Es puro y verdadero.
5: Desde que en noviembre, cuando soñamos juntos.
4: De Josacito Melián.
5: Este frío noviembre.
4: De Josacito Melián para ella.
5: Ella es Evita la Tremenda. Noviembre sin ti es sentir que la lluvia me dice.
4: Qué baro, qué baro. Después dicen que no hay tipo romántico en este mundo. Si sos romántico te pegan en boleo en el tuje. Si sos guarango capaz que te agarran a beso.
5: Otra vez.
4: No entendés nada,
5: Otra vez.
4: Mi amigo José sigue encarando, sigue encorando, dice como Messi en la selección inglesa, dice, pero no hay nada, dice. No pasa naranja, dice Melián, qué barrio. Y Melián sigue y sigue y sigue y sigue. El tipo no pierde las esperanzas.

0: Nacho dijo, ¡no!
1: De tanto adorarte.
0: Tengan cuidado con el domingo y sin la fuerza que griten los goles. Que les puede pasar lo del muchacho este. Nada, terrible el muchacho ese, ¿eh? A ver qué le pasó al muchacho. Sale y trae el gol de Argentina y te quedas encima. ¡No! Terrible, ¿eh? Qué tipo romántico, por Dios, Melián, viejo nomás. Dice, te aplaudiría de pie, mirá. Dice, no, me paro porque estoy en el inodoro. Si no, lo haría sin duda, dice Paulino.
2: Van a tener que volver a nacer, dice, para verme con un hombre. Claro, si el Norbert es medio tiburón blanco.
0: No se tienen con el Norby, loco, ¿eh? No se tienen con el Norby. Es que lo tranquilo, Norby.
3: Ah, pero está desesperado como perro atado a cadena, loco.
0: Es cosacita, Meliá, muchachos, tengan paciencia. Ahora sí, buen día, saludo para vos y toda la gente de Tandil, la que ha escuchado a ti como siempre. Vamos a Argentina, carajo, dice el amigo Ale. Hola, Ale, querido.
4: Te digo, las últimas declaraciones de Evita la Tremenda
0: sí
4: hacen que se caigan mis expectativas de Poemita Meilán.
0: ¿Por qué? ¿Por qué, Pablito Rocarrolito? Las palabras se las lleva el viento, dice, vuela, vuela, jaja. Yo a los guarangos los mato a palo y se evita. ¡Ah, la pelota! ¡Oh! ¿Cómo te quedó el ojo, Pablito, el carnicero?
5: No, yo no soy guandanada, yo me hago respetar. Una ¡tomá! Cosa es joder y otra cosa que se hagan los tilingos.
0: Se pudrió, ¿eh? Te cagó a pedo de vista, Tachu. Se pudrió todo, ¿eh? Vamos a cambiar de tema mejor, muchachos. Yo no quiero entrar en detalles. Voy a cambiar de tema porque no quiero ligarla.

Che, te cuento para que tengan en cuenta, ¿eh? No tiene nada que ver una cosa con la otra, pero bueno, está bueno saber un poquito de noticias también a veces. Te cuento que la Cámara de Transporte pidió suspender los colectivos durante la final del Mundial. No tiene nada que ver esto con Evita la Tremenda, ni con el Tacho, ni con Pablito el Rock and Rollito. Pero bueno, dice, la solicitud fue presentada ante el Congreso. Fue presentada ante el Consejo, perdón, deliberante, y propone interrumpir el servicio el domingo 19 de julio. La Cámara de Transporte de Tandil presentó una nota ante el Honorable Consejo Deliberante solicitando la autorización para interrumpir el servicio de transporte público durante la final del Mundial de Fútbol que se disputará Argentina-España el próximo domingo 19 de julio desde la hora 16. El pedido fue fechado el 16 de julio y dirigido al presidente del Cuerpo Legislativo, Juan Pablo Frolic. Lleva la firma de Daniel Albanese, presidente de la Cámara de Transporte de Tandil. Con la presentación se solicita que los colectivos dejen de circular desde las 15:30 y hasta 30 minutos después de finalizar el encuentro, con el compromiso de retomar inmediatamente los recorridos y frecuencias habituales. La entidad fundamentó el pedido de la importancia social del evento deportivo para posibilitar que los trabajadores del transporte puedan disfrutar junto a sus familias un acontecimiento que, además de ser deportivo, es cultural e histórico, señala la nota. Además, sostiene que la final del Mundial representa una pasión profundamente arraigada en nuestra idiosincrasia y remarca que, una vez concluido el partido, ha asumido el compromiso de reanudar el servicio inmediatamente después de la finalización del partido, retomando los recorridos y frecuencias establecidas. Ahora la solicitud quedó en manos del Consejo Deliberante, que deberá expedirse sobre el pedido para determinar si el servicio de transporte urbano podrá ser interrumpido durante la definición de la Copa del Mundo. Bueno, tienen que esperar respuesta entonces del Honorable Consejo Deliberante. Yo creo que se la van a dar.

0: Ellos creo que se la van a dar y la tienen merecido. Tienen también derecho los muchachos de poder mirar el partido, por supuesto, ¿por qué no? Así que bueno, ojalá se la puedan dar. Que yo creo que sí, se la van a dar seguro. Para que puedan también mirar el fútbol, también, ¿por qué no? También tienen derecho por los muchachos. Más mensajitos, a ver.
1: Pará, ¿de qué están hablando? ¿De qué? Yo no dije nada por Evita. Evita la conozco, Evita es buena. Te va a meter zurdo, Evita.
0: Ah, no, olvidate.
1: No, conmigo no te metas, Evita, por favor, ¿eh? No te metas, ¿eh? Conmigo no.
0: El Tacho no, muchacho.
1: No le des pelota a Seba, que es más quilombero.
0: Ah, claro, yo soy el quilombero.
1: Claro, yo me voy a la radio, me voy a escuchar el cachapá y al otro, sí. Siempre en el terreno me meten en quilombo, ya me cansé, nada.
0: Pero pará, Tacho.
1: Así no puede ser. Tacho. No me extrañan después, ¿eh?
0: Pero Tacho, escúchame, acá el que armó el quilombo fue Pablito Rock and Rollito. Con el amigo Jesús.
2: Y sí, ¿quién come? ¿Quién anda en colectivo un domingo?
0: Siempre hay alguno, ¿viste?
3: Ahora quieren pedir permiso. Cuando hacen paro y se cagan en la gente que labura, lo dejan a pie, no piden permiso. Qué bárbaro. Bueno, sacando eso, tienen derecho a hablar al final como todos, así que no anden esas 2 horas y pico. No se va a morir ninguno, hermano. Si alguno sale a esa hora, organícese con tiempo, ya sabe el horario del partido. A romper los huevos.

0: ¿Qué va? ¿Cómo es la?
1: Cualquier cosa le llaman al tachero que lo va a buscar.
0: Sí, no, cualquier cosa le llaman al tacho, ¿eh? Ponme encima, ¿qué hora? 22 horas, Lili. Saludito ahí para Lili, para Marito. La gente del grupo del medio, como siempre. Hay que hacerse cargo de lo que se dice. Dice Vita la Tremenda. Tachu, tenés teléfono. Capaz que te atiende el Tachu, ¿sí? Te va a atender y todo, sí. Yo sé que el Tachu vos lo llamó y te atiende enseguida el teléfono. El otro día, ¿podés creer que el otro día le mando un mensaje? Le digo, Tachu, ¿me podés buscar a tal hora? ¿Sabés qué me respondió el tipo? ¿Sabés qué me respondió? ¿Sabés qué me respondió el Tachu?
2: Mira, me han pegado tanto, Seba, que me pegue Vita.
0: No, te pego un zurdazo y agarrate, hermano, ¿eh? Otra que la zurda de la locomotora Castro. No, si no, ¿sabés qué? Pregúntale al Dani cómo quedó. Ay, mamá, ese día cómo lo agarró de Vita. Pero ese día decía, pegame, decime Marta, decía el Dani. No, no sabés cómo estaba ese día el Dani. Mira que yo le dije al Dani, Dani, portate bien con la Evita, que te va a embocar. ¿Qué hizo el tipo? Se pasó de mambo. No, se la voló ese día. Lo agarró Evita, le pegó dos gritos. El tipo que hizo se sentó, no decía ni A, decía. Era el día de hoy que me da la razón el tipo. Ah, oh, no, Evita. Yo le avisé a Lani, él no quiso hacer caso.
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0: Vamos, chicos, vamos, música, chicos.
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0: Se viene la música y el ritmo de... Un temita me estaba pidiendo ahí la su para todos los loquitos del medio, me estaba diciendo. La Su se está preparando para este domingo, me está diciendo la Su. ¿Cómo le gusta la joda, Susana? Es terrible, ¿eh?
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0: Ella, mientras sea para mover la batidora, ella mueve y baila también, ah, Dios.
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0: ella le gusta la joda, no quiere perderse nada. Para todos los locos del medio, de parte de Susanita Berra.

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0: La música, la voz de la diosa mexicana Thalía, lo que hemos compartido llegando ya al final, chicos. Oli, por fin mi tema, jaja, ja, saludito, dice Mari de la Cera. Hola, Mari.
1: ¿Qué haces, Seba?
0: ¿Qué haces, Dani? ¿Dónde andabas,
1: bueno,
0: Dani?
1: Un saludo para todos, porque hoy no estoy para andar pensando. Recién llego de Bienestar Social de Avenida del Valle 757 a metros de Alén. Y me dieron dos bolsas llenas que no las podía traer, así que estoy muerto. Bueno, un gusto, Seba. Y gracias por siempre estar, amigo. Bueno, saludo para Grace y el Gordo, espero que el Gordo ande bien. Para la Chiqui, para mi amiga Rosita, Norma la Remisera. No sé si nombré a Teresita de Cuba, la Taurina. Pablito el Carnicero, Pablito el Rock and Rollito y Gaby y el personal del Líder. Listo, se va. No sé, seguro que me olvidé de alguno, de Ivana de Garday, por ejemplo. Abrazo, amigo. Bueno, a ver qué me dio Bienestar Social, porque las bolsas no las podía traer de lo que pesaba. Me las tuve que colgar una en cada hombro. Ah.
0: Se olvidó de Evita la Tremenda, Se olvidó de Evita la Tremenda, Te olvidaste de Evita la Tremenda, Norvio, decís. ¡Uy, qué tema más clavador! Che, dice todo esto, nos olvidamos. Dice, hoy arranca la Robarranita, exactamente. ¡Hoy juega Boca! ¡Hoy juega la selección! ¡Vamos!
2: Evita, tontita, no te enojes, que te estamos cargando. Y ya sé que es... que sos mujer de un solo hombre, Evita. ¡No te calentes! Se olvidó de mí también, de Tachero, se olvidó. Y yo, si me hubiera llamado solidario, te ya llevabas. Pero bueno. ¡Ay, ay! ¡Dani, Dani!
0: ¡Claro, eh! ¡Qué va! Se olvidó más de uno del Dani, ¿eh? Se olvidó también del barrio Las Ranas. ¿De qué signo es Evita? Dice, no parece mala. Dice, tal vez que se haga respetar es otra cosa. Y vos lo chumbás a Mailana. A ver si lo peino, lo peita de un cachetón. Por tu culpa. Ja, ja, ja. No, yo no digo nada. El que se anda haciendo el Garfield acá es Meliano, yo. Yo no. Acá dice la Evita que es sagitariana, dice, Tomás Jesús. Ahora si tú sí garra, cualquier tema del Garra para ella, jaja, vamos, Garra solo. De parte del Garra. Para ella. Dedica tu termita.

Qué baro, qué quilombo que arman, hermano. Son desastrosos, son, ¿eh? Qué quilombo. Uno es un tipo serio, una persona seria. Enseguida arman los quilombos, claro, todo el Seba. Tipo serio como yo. 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No me queda más tiempo, solamente decirles gracias. Nah, ese muchacho está re loco, Paulina, estaba mirando anoche. Sin comentarios, ¿no? Ese muchacho, ¿eh? La verdad que sin comentarios. Una cosa es salir a festejar y una cosa es ser desmadre como están haciendo, nada, terrible, ¿eh? Sin comentarios, ¿eh? Sin comentarios, estuve mirando ayer en el Facebook, estaba mirando ayer ese muchacho. Nada, sin comentarios. Nos vamos despidiendo. Ya llegan los hermanos de la Magia Blanca para seguir la compañía en la tarde de la radio. Allá por la hora 17 y seguramente antes va a estar, como siempre, ella. 16:30, ya como mucho ya está arrancando su programa y arranca a las 17. Es Peti. Con su programa El Último Romántico. Hasta la hora 19. 21 horas. Estará llegando la hora del milagro con el pastor Esteban Echeverri de 21 a 22. De 22 a 0 horas, llega la voz más sensual de la radio. Llegará Evita la Tremenda junto con él. Él, el hombre de las mil y una frases. Él, que todos copian de sus frases y quieren colgar de sus pantalones. Estamos hablando de Norbertito Nicanor García. ¡Nos vamos, chicos! Que tengan todos una excelente jornada de jueves. Que lo terminen lindo. Y nos reencontraremos mañana seguramente en el término de Vane con Ritmo Explosivo. Un abrazo grande para todos. Que tengan una feliz jornada de jueves. Abrazo grande.

Jesucristo, Señor de la historia, te necesitamos. Nos sentimos heridos y agobiados. Precisamos tu alivio y fortaleza. Queremos ser nación, una nación cuya identidad sea la pasión por la verdad y el compromiso por el bien común. Danos la valentía de la libertad de los hijos de Dios para amar a todos sin excluir a nadie, privilegiando a los pobres y perdonando a los que nos ofenden, aborreciendo el odio y construyendo la paz. Concédenos la sabiduría del diálogo y la alegría de la esperanza que no defrauda. Tú nos convocas. Aquí estamos, Señor, cercanos a María, que nos dice: canten y caminen. Jesucristo, Señor de la historia, te necesitamos. Amén. Queridísimos amigos, en Dios y en el alma, reciban ustedes cordial y caluroso saludo de parte de estos amigos y servidores en este día tan importante, jueves. Hoy buscamos incansablemente liberarnos de ataduras, de lazos, de nudos que nos aprisionan desde las energías hasta las ideas, hasta las emociones. Recuerde que nosotros somos quiromantes, grafólogos, especialistas en magia blanca, especialistas en terapias alternativas, que de lunes a viernes le invitamos para que nos encontremos en la sintonía de este dial, siempre en este mismo horario, y podamos compartir 10 minutos de orientación, 10 minutos de reflexión, de conocimiento, de respuestas, en busca siempre de la verdad, en busca siempre de la sanación de la mente, del cuerpo y del espíritu, alejando las malas vibraciones energéticas, aquellas vibraciones energéticas nocivas, malignas, malintencionadas, por personas nefastas, por personas dañinas, por personas negativas, que lo único que buscan y desean es generar odios, generar daños, a través de las prácticas de hechicerías, de brujerías, de magia negra e inclusive también a través de habladurías, buscando siempre llevar dudas en un hogar, llevar dudas en una relación de pareja, llevar siempre el malestar en una familia, queriendo siempre buscar la manera para que una persona pierda quizás su empleo, su trabajo, la mala intención que hay dentro del corazón de muchas personas es muy grande. Encuentran satisfacción en el sufrimiento de los demás. Encuentran dicha en el llanto de las demás personas. No debemos permitirlo. No tenemos por qué callarlo y no tenemos por qué aceptarlo. Por esta razón es que nosotros estamos acá para poder llevar a usted el conocimiento de la magia blanca. Nosotros que somos egresados de la Escuela del Gran Poder Mental de Guadalajara, México, y que somos asociados a la Cámara Argentina de Parapsicología Científica, quienes hemos estudiado justamente las ciencias ocultas para poder encontrar la manera, la forma en que las personas salgan de aquellas tinieblas, que las personas salgan de aquella oscuridad, que salgan de aquel mundo que les envuelve justamente en un sinsentido, porque no tiene sentido de que usted siga sufriendo, de que usted siga sometido a la mala suerte, de que usted siga sometido a la incomprensión. Usted no puede comprender por qué le están pasando tantas cosas de manera negativa en su vida. 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Son muchas las personas que hay que no logran encontrar un rumbo, un camino, una salida que les conduzca justamente a una solución a aquel problema en el cual se encuentran. Es ahí donde llegamos nosotros para poder brindar una solución inmediata al problema, a la dificultad, a la traba que esté teniendo. 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
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Usted no tiene por qué seguir atado a tanto sufrimiento. No tiene por qué seguir sufriendo tantos desvelos, tantas noches sin poder conciliar el descanso, sin poder conciliar el sueño, haciéndose preguntas: ¿qué va a pasar mañana? ¿Qué voy a hacer de mi vida? ¿Qué va a pasar con mi pareja, con mi matrimonio? ¿Qué va a pasar con mis hijos? ¿Qué va a pasar con mi trabajo? No puede seguir usted hundido en un mundo en el cual no logra ver usted una luz que le conduzca hacia una salida. No logra ver usted una posibilidad de cambio para encontrar el bienestar físico, mental y espiritual. Y ante tanta duda, ante tanta incertidumbre, tanto nerviosismo, tanto estrés, ya le viene generando síntomas de enfermedades. No destruya su salud física, su salud mental y su salud espiritual, porque puede salir de ese inconveniente, de esa situación en la cual usted se encuentra en este momento. No se prive la posibilidad de cambiar, no se prive la oportunidad de dar el primer paso. El día de mañana nos agradecerá por las palabras que le estamos transmitiendo en este momento y por ayudarle a tomar la decisión de dar ese primer paso y buscar una ayuda lo más pronto posible para salir de toda esta situación. 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Que Dios los bendiga y que la buena suerte no los desampare.

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0: 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Mm-hmm.

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1: Arrancamos.

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0: Hola, hola, hola, muy buenas tardes, ¿cómo están?
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0: Semejante tarde, señores.
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0: Arrancamos con el último romántico, 94.7, La Popular.
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0: Y te acompaña Petito, amiga, la misionera. Te va a acompañar hasta las 19 monedas. Con la mejor música del recuerdo, como siempre. Recuerden que mañana arrancamos con folclore, ¿eh? Así que bueno, preparando. Y ahí estamos seleccionando un montón de temas ya que van a salir en un ratito nada más. +24 94 65 84 45 438-7177, el fijo, y www.radiopopulartandil.com. Con el 24 94 65 84 45 te podés escuchar, te querés escuchar.
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0: Bueno, y después de una tarde de ayer llena de emociones, de cosas lindas, el país necesita un poco de alegría, un cambio ahí hermoso que hizo emocionar a todo una... Bueno, y a los extranjeros también, porque mucha gente que estuvo con la camiseta de Argentina también. Así que bueno... Todo un país, una alegría bárbara, nos hacía falta. Yo creo que ahí no entraba el rencor y la bronca, que sí es cierto que hay un resentimiento ahí por tantos inocentes, pero a los inocentes lo mandaron, lo que estaban en ese momento gobernando. Entonces, una guerra, lamentablemente, es así. Y bueno... pero ayer fue puro deporte, fue puro fútbol y dando clase ahí los señores de cómo se juega el fútbol, ¿no? Qué lindo. Bueno, veremos qué nos pasa el domingo, pero yo creo que ya ganamos todos acá, ¿eh? Acá unió al país, hizo que la gente se abrace, que se una, que... Es algo, es increíble el fútbol como une a las personas, ¿eh?
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0: Bueno, para bien y también algunas cosas que pasaron que no nos gustan, los accidentes. El exceso de velocidad, un montón de cosas que no, que por ahí pasa cuando hay tanta locura.
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0: Bueno, vamos con la mejor música como siempre. A comunicarse temprano, así no se quedan con ganita de los temas.
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0: Bueno, vamos con los mensajes. Está Lore comunicándose que va a ir a comprar la promo de Granja Entre Sierra. Está bárbaro que aproveches porque son cosas elaboradas todos los días. Así que bueno.
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0: Y obviamente ya tenés para unos cuantos días.
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0: Vamos con los audios, los mensajes que están llegando. Ahí están las chicas comunicándose. A ver qué dice Normita. Dice por acá Norma, buenas tardes Peti, sí es cierto, más unión en la gente, sin olvidar las Malvinas, por supuesto. Pásame un tema para mis locos del medio, Piero. Dice, me miré el partido con Eli Lili en nuestra cábala y vestirnos de blanco y salimos a festejar. Yo no fui porque era un despiole eso. Mi hija fue con las amigas y dice, vamos mami, no.
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0: Así que bueno, y el domingo dice a disfrutar en el Moreno. Pero claro que sí, me parece buena idea, che. ¿Qué más hay por acá? A ver qué nos dice. Está Dani por acá. Hay varios mensajes ya. Hola, ¿cómo está Dani?
2: Bueno, buenas tardes. Espero que hoy esté Peti.
0: Y creo
2: que
0: estoy.
2: Por eso mando mensaje temprano, porque después no sé si voy a poder. Bueno, mis últimos días en este barrio, porque Bienestar Social me manda a un barrio privado. Está esperando que yo me decida, y ya me decidí. Consulté a una remisera histórica de acá de Tandil, y a una locutora histórica de Tandil, y me dijeron, Dani, no lo tenés ni que pensar. En ese barrio tenés hasta todos los comercios en una manzana. Ni tenés que salir del barrio, es un barrio privado como un country. Así que mandá mensaje a Bienestar Social que sí que te mudás. Así que la asistente social de Bienestar Social, la señorita Anabela, está esperando mi respuesta.
0: Bueno, bárbaro, me parece bárbaro.
2: El barrio se llama Adelli, un barrio privado, camino a la Unicen.
0: Bien, bien, nos alegramos. Bueno, ahí está entonces Dani con su nuevo barrio que va a estar visitando y viviendo, por supuesto. Beatriz, a ver qué me dice Beatriz, mi amiga Beatriz, que estuvimos mateando hace un rato, mira. Hola, Beatriz.
3: Hola, Peti, querida. Mira, mandame una canción, ¿qué quiere la Chola? Es para mi hermanita, que cumple 90 años, y encima se llama Chola. Te mando un beso grandote. Gracias, gracias.
0: Bien, bien. Bueno, vamos a buscar qué quiere la Chola para la Chola. Bueno, ahí está Caro. Hola, buenas tardes, ¿cómo estás?
4: Hola, Peti, buenas tardes, ¿cómo estás? Qué humedad. Bueno, ¿me pasás un temita, el que vos elijas? Dale, Peti. Bueno, gracias.
0: Dale, Caro. Dale, chao. Bueno, gracias a toda la gente que se está comunicando. Y yo tengo que pedir también una oración a todas las personas que son creyentes por Romina Fernández. Es una sobrina mía que, bueno, ayer la operaron y, bueno, lamentablemente tiene esa enfermedad maldita en la tiroides. Entonces, la operación salió bien, pero es una chiquita de... No tiene 30 años y tiene hijos chiquitos. Y la verdad, mi hermana me había comentado algo ya y hoy me llamó mi sobrina, que es la mamá de Romina Fernández. A los que creen en Dios y en los milagros, yo le pido que la tengan en oración. Romina Fernández, porque la verdad, un cachetazo, porque es joven y además tiene los chicos chiquitos que todavía... Así que Dios sabrá lo que va a hacer, pero la fe nunca se pierde. Así que bueno, me desayuné con semejante notición. Vamos a ver si podemos hacer un viajecito pronto, porque también está mi hermana, que ya es una persona grande, y ni quiero imaginarme cómo debe estar. Así que bueno, viste que la fe mueve montaña y la oración tiene poder. Así que yo tengo mucha esperanza de que así va a ser. Bueno, seguimos en la popular. Voy a poner algunos temitas para... Hay más mensajes por acá. Así que bueno. A ver qué dice Teresita por acá. Hola Tere, ¿cómo anda? Hola Rodo.
5: Buenas tardes Peti, ¿cómo estás? Bueno, espero que tengas un lindo programa. Nosotros acá con Rodolfo, tomando unos matecitos y escuchándote. Besotes grandotes.
0: Bueno, ahí ya me están diciendo que van a rezar por mi sobrina, así que bueno. Qué cosa esto, ¿no? Qué cosa estás. Bueno, ahí está toda la gente ya comunicándose. Gracias, el poder de la oración es enorme. Así que bueno, les agradezco de corazón. Vamos con música y vamos a seleccionar todos los temas que me están pidiendo. ¿Listo? ¿Vamos?

Bueno, y seguimos en la popular Chola. Feliz cumpleaños, 90 añitos, Chola. Me dijo Beatriz que estás mejor, que estás bien. Me alegro un montón. El temita, ¿lo vas a bailar? Despacito. Ahí voy. Seguro que bailaba Beatriz también.

Bueno, qué lindo. Y para de Norma, Lili, Liliana, para los chicos del medio, los loquitos del medio, dice por acá que un temita de Piero. Ahí vamos con Piero.

Bueno, sonando la mejor música en la popular 94.7. Vamos con este tema. A ver. Para Caro, este temita sale para vos.

0: Bueno, a ver, Pablito, ¿qué quiere escuchar? Hola, buenas tardes.
1: Estaba pensando en algo para pedirte, pero tiraste uno de Gilda terrible. Buenísimo.
2: Ayer, 12
1: Y Coso,
2: de la noche.
1: el de Piero, no sé cómo se llama esa canción de Piero, si llegas a decirme, genial. Y una mañana.
0: Llegando, llegaste, Piero. Pablito, anótalo por ahí. Bueno, ahí estamos, la popular, vamos con la tandita publicitaria. Y por acá que nos dice.

Bueno, ahí está José Meilán, que quiere un temita por Marcelo Dupré. Bueno, ahí está José Meilán, que quiere un temita por Marcelo Dupré. En un ratito está saliendo tu tema, nos vamos a la tarde.

0: Bueno, ahí se metió uno, en la compu. Bueno, hola Peti, muy buenas tardes. Yo no te abandoné, lo que pasa es que estoy haciendo unas cosas. Y bueno, hasta mañana será porque no trabajo más. Dice, quería escuchar el tema Roberto Carlos, Lady Laura. Ahí está, en un ratito. Tu tema, Pablito, que está ahí con un audio, que ahora lo paso, está el ruso. Hola Peti, buenas tardes. Te pido un tema de parte de José para su amor, Poli. Échame a mí la culpa, dice. Ahí está, temazo sale ahora. Y bueno, esto es la Popular 94.7. A ver el audio de Pablito, que está por acá. Acá está, este.
1: Hola Peti, ¿cómo va? Estaba pensando en algo para pedir.
0: Ahí.
1: Vos sabés que me parecía, se llamaba así la canción. La escuchaba de muy chico. Yo tengo hermanas de 60 años. Y la escuchaba de muy chico esa canción, pero no estaba seguro si se llamaba Llegando Llegaste. Ahora ya la registro. Aparte de una re canción para tocar con la guitarra. Y pedir, te voy a pedir, te voy a pedir. Sí, no podés nada. Alas de colibrí de Silvio Rodríguez. Temazo, temazo.
0: Bueno, bárbaro. Vamos con el temita entonces. Échame a mí la culpa de. Bueno, lo voy a pasar por Luis Miguel. Qué temazo, por favor. Ahí estamos. Pero ya lo dedico. O sea, ahí estamos. De José para su amor, Poli. Ahí sale el temita para ustedes. Gracias a todos por comunicar.

Bueno, sale para Pablitos. A ver, dice por acá, Alas de Colibrí, Silvio Rodríguez sonando en la 94.7. Vamos entonces. Bueno, ¿quiere o no quiere? Ahora sí. Tampoco. La popular 94.7.

Bueno, seguimos en la popular para Fabi, para Fabi. Ahí va tu temita, Fabi. Gracias también por estar en contacto siempre.

Bueno, hay más temas pedidos. Escucha esta frase, me encantó. ¿Sabes por qué Dios te bendice tanto? Porque vos no tomás venganza, porque vos no dañás, no envidiás, y eso a Él le agrada.

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Si tenés un oficio, si tenés un negocio y decís esto no funciona, ¿por qué no estás aquí en La Popular, en el espacio del último romántico? Estoy de 16:30 en adelante hasta las 19 moneda. Mi numerito, la publicidad no es un gasto, es una inversión. 2494-37-26-64 es mi numerito, mandame un mensaje, un WhatsApp, yo te visito y hacemos trato, dale. 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

Bueno, me dice por acá, hola Peti, escuchándote en el trabajo, pasame. Cuando la vida duele, Cristian Nodal. Gracias, Sandra. Hola, Sandra. La popular, el último romántico. Sigan pidiendo música porque después nos quedamos colgados con los temas. Y necesito auspiciantes, ¿eh? Necesito auspiciantes. Ahí está. Hay mucha gente que dice, no, pero sale, no sale mucho la publicidad. Aparte, va a generar venta y se paga sola. Es algo así. Es así la publicidad. Así que, bueno, anímense. La Popu se escucha en muchísimos lugares. Además, en la zona, que es muy importante también, ¿eh? Vamos entonces con el tema para Sandra.

0: Bueno, y en la 94.7, Vicentico, tan solo un momento.
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Pero qué temazo, qué tema. Y si te pones a pensar, hay que ser un poquito egoísta en la vida también, ¿eh? Porque primero yo tenía que decir, claro que sí, porque si no, hay un comentario vulgar, te agarra para el churrete, una frase vulgar, pero bueno, es real también, ¿o no?

0: aún puedo ver.
1: Bueno, ahí estamos. La popular, ahí vamos. Vamos con un mensaje que llegó a mi celu. La popular con el último romántico, soy Peti, la misionera, 94.7, me está preguntando el nombre. Bueno, un gusto también, gracias por estar. Y vamos entonces. Hola, ¿cómo estás? No sé tu nombre, pero nos re gusta tu programa. Soy un cantante de Necochea, Héctor Ángel. Ahora viviendo acá en Tandil, ¿le pasarías un tema a tu elección para mi señora Lidia? Gracias, un gusto. Bueno, muy bien. Al tema de Gary, ¿cuánto te amo? Temazo. Ahí está, me pide el nombre. Gracias de corazón, maravilloso programa, me dice. Bueno, muchas gracias. Gracias por el aliciente.

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0: Bueno, qué hermoso. Rafael sonando en la popular. Vamos a pasar entonces todo lo que va a estar ocurriendo este fin de semana para festejar. Y por el Día del Amigo, el día viernes. A ver, ¿qué dice por acá? A ver, ¿qué dice por acá? El día viernes. Escuchamos y sacamos conclusiones. Los Etchemendi, vamos.
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2: Muy bien, y ahí está lista la invitación para todos ustedes, los que están sintonizando, y si no, que le avisen a los vecinos, a los amigos, que se va a poner más que lindo el día viernes y también el domingo, ¿eh? Así que todos invitados, nos vamos a los mensajes que están llegando. Dice por acá, a ver, este es un mensajito. Bueno, te pido para Gabriel tu falta de querer. Ahí está ya en carpeta el tema para salir. Gracias. Y por acá hay más mensajes, ¿eh? Hay un mensajito por acá que me dice, que me dice. A ver, Alberto. Hola, Alberto, ¿cómo estás?
5: La verdad que no conozco los intérpretes de la música que está pasando, pero muy buena música, es la verdad. Si lo tuviera que pedir yo, no sé, porque no sé ni los nombres, pero muy buena música. Soy Alberto C.
2: Dale, Alberto, muchas gracias. Sé, a ver, Dani, ¿qué dice por acá? Ahí está.
6: Betty, el viernes, o sea, mañana. Que mi hijo menor cumple 26 años. Nació el 17 de julio del 2000. Listo. Gracias.
2: Bueno, claro, mañana. Bueno, dice por acá, hola Peti, buenas tardes. Siempre te escucho, pero soy vaga. Para escribir, te pasame un temita de Walter Gómez. Gracias, soy Graciela, dice por acá. Bueno, muchas gracias, por estar. Y viste que el aliciente para los programas en vivo son los llamados y mensajes. Nos acarician el alma con sus palabras, con sus mensajes. Nos ayudan a elegir la mejor música, como siempre, como en este caso que va a salir este temazo, para quién es, a ver. Ahí está. Bueno, ahora te digo para quién es. Ahí sale.

Muy bien, qué temazo, qué lindo. Se viene Gary, me encanta Gary. Ahí estamos, la popular, el último romántico con la compañía de quien te habla, Peti. Y bueno, musicalización, ustedes que me ayudan, pues está en el aire quien te habla, ¿eh? Así que bueno, ahí estamos, ¿eh? ¿Qué dice? Bueno. De parte entonces para de parte de Héctor Ángel para Lidia, su señora, un cantante de Necochea que se radicó en Tandil, bienvenido. Y bueno, el temita de Gary, cuánto te amo. Muy hermoso ese tema. Gracias por estar y espero que no sea el último programa que escuchás, que siga. Te invitamos, a venir también a La Mateada. De acá de Moreno, que se pone fabulosa a partir de las 19 horas. Vamos para Lidia.

Bueno, llega el Walter Gómez que estuvo el domingo que pasó, ¿no? Aquí en el Moreno. Ahí estamos.

0: Walter Gómez sonando en la popular. ¿Y quién más llega? Hay audios por ahí, así que bueno, vamos con los audios que hay. Miguel, hola Miguel, buenas noches, ¿cómo va?
1: Hola Pete, buenas tardes, te estoy escuchando. Bueno, pasame un tema cualquiera que más te guste. No sé si te hago una pregunta, pero no ponga al aire. Te hago una pregunta, ¿tenés colchón y una plaza para vender vos?
0: Bueno, sale al aire, lamentablemente me hubiese escrito por privado. Bueno, no tiene nada de malo. Después te contesto, ¿sí? Bueno. Gracias por estar y te digo que se viene más música, más mensajes. Gracias a toda la gente, para Alberto también, que está sintonizando y no sabía qué tema pedir. Bueno. Ahí estamos entonces. Vamos de a poquito con la mejor música aquí en La Popular. A ver qué ponemos ahora. Ahí estamos. 24, 94, 65, 84, 45.

0: Bueno, qué linda música. Ahí estamos. Voy a buscar el pronóstico, chicos, ¿sí? Vamos con el pronóstico. Nos está favoreciendo bastante este fin de semana. Vemos qué va a pasar. Creo que...
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0: Mucha humedad, pero al menos sube la temperatura. Nos hace falta un poquito de calor. Demasiado frío estos días.

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1: Bueno, y seguimos en la popular, vamos.
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1: Yo de... Con el pronóstico, ¿te parece?
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1: No... Bueno, anuncian tormenta eléctrica para más tarde, con 49% de posibilidad de lluvia, con 13 de mínima, 21 de máxima. Con razón estaba bárbaro, todo el mundo en la vereda, qué lindo que tenemos todavía, gracias a Dios, la tranquilidad de poder salir a caminar, a sentarnos en la vereda, a charlar con los vecinos. Bueno, para mañana miércoles, no viernes, Peti, ¿cómo estamos hoy? Para el viernes, 7 de mínima, 18 de máxima. Para mañana sí, también tormenta eléctrica. Para el sábado, inestable, con 4 de mínima, 14 de máxima, o sea que baja un poco la temperatura. Para el día sábado, va a estar lindo para mirar el partido, ¿sabés por qué? Para estar adentro, 4 de mínima, 13 de máxima. Más tarde te venís a la mateada, claro que sí. Y el día lunes, nuevamente con lluvia y frío de 3 de mínima, 10 de máxima para el día lunes. Para el martes, totalmente nublado, con 2 de mínima, 10 de máxima. Y para el día miércoles, 2 de mínima, 10 de máxima, también nublado. Nos duró poco la alegría, mira, la verdad. Bueno. Ahí estamos, en la popular con la mejor música. Y ya casi que me estoy yendo, pero hay más mensaje por acá. A ver, ahí está Miguel agradeciendo. Aquí está Elena. A ver, Elena, ¿qué está diciendo doña Elena? Ahí vamos. Hola, Elena.
2: Hola, amiguita, ¿cómo estás, querida? Te estoy escuchando. Pasa algo de Cacho Castaña. Bueno, un beso grande. Que tengas hermoso programa, ya terminando, y besito a Jorgelina.
1: Dale, le hago llegar, y bueno, saludo a todos ustedes también, gracias. Alberto, hola Alberto. Hola.
3: Peti, buenas tardes, soy Alberto, ¿me puede pasar un temita de Juan Ramón? Que recién llegué de aurar, gracias Peti, aguante la Argentina.
1: La verdad que aguante la Argentina, partidazo, vamos a ver cómo nos va el domingo. Tengamos fe, ¿eh? Y si no, ya triunfamos, ¿o no? Ya llegamos a esta instancia que nos hizo mucho bien y bueno, hasta donde Dios diga basta, es el tema, sí. Bueno, ¿qué más hay por acá? Bueno, Cacho Castaña quiere dos últimos temas, ¿eh? Cacho Castaña y ¿quién dijo? Bueno, ahora escucho de nuevo el mensajito para Alberto, para Alberto, pero para Carlitos también hay.

Bueno, para Elena y familia, Cacho Castaña. Saludito a Claudia, Alfredo, que están sintonizando también.

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1: Bueno, y así llegamos al final. Gracias por estar ahí, que tengas un lindo descanso. Hasta mañana, 16:30. Aquí en La Popular 94.7, con el último romántico de la mano de Peti, tu amiga la misionera. Gracias por estar, bendiciones, hasta mañana.
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8: Esto está sabroso.

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Date la vuelta. Date la vuelta, que solo queremos hacer música un ratito. Para olvidarnos de todo un poco. No somos tan fríos como parece. Haciendo un quilombo bárbaro de Pay Music, Así suena la Joaquín cuando la produce el Alan. Dale, Alan Gómez, rompela toda, rey.

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0: Noel y Lionel, que están conmigo esta noche, señores. Es un placer para mí recibirlos. Lo volvemos a unir como sin bandera esta noche.
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3: Oración del pastor Esteban. Dios está operando milagros. Suba un poquito más, mira la señora. ¿Cuánto da gloria a Dios? ¿Y usted qué sufría?
4: Yo sentía angina de pecho hace mucho tiempo. Ahora mismo cuando vine mal de eso. No podía.
3: ¿Vino caminando o vino con remedio?
4: Vine en el auto.
3: No podía caminar, ¿no?
4: No puedo mucho caminar de esto porque esto me hace doler toda la garganta por dentro. Pero cuando el hermano empezó a orar, yo sentí una liberación, una opresión que salió de acá.
3: ¿Sentiste la liberación? Escuche con mucha atención. Los médicos te han dicho
4: hacer un estudio a fondo porque eso era grave. Dice que yo tenía angina de pecho y presión arterial y eso me repercutía en la cabeza y el corazón.
3: ¿Y qué síntomas te daba? ¿Sentía dolor en el pecho, en la cabeza?
4: Pero siempre tomo una pastilla que se llama Gador, que es para eso, ¿no? Que con eso me calma. Pero ahora yo creo que Dios arrancó eso porque ahora puedo respirar.
3: Ahora respira un poquito. Haga lo que no podía hacer. Respire profundamente. Mira, yo creo que ya está sana. ¿Cuánto dice gloria a Dios? ¡Aplauso para Cristo! ¡Ya está respirando al 100%!
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